cosas. ¿Cuánto no sabemos un trabajito manual? En este tiempo, algunos sabemos o saben tejer carteritas o algo de sastrería o algo de trabajo manual. Viniendo eso, debemos traer las ofrendas acá al radio. Como esa mujercita ayudaba con lo que hacía. Y cuando ella estaba ayudando, le cogió una enfermedad y llegó a morir. Y tantas mujeres, tantas necesitadas, dice que venían, cuando llegó saber que ella estaba muerta, llegaron, dice, tantas necesitadas. Hasta le enseñaba diciendo que esta ropita me dio ella. Por ella estoy puesta. Y ahora, ¿quién me va a dar? ¿Quién me va a hacer vestir? Y lloraban. Hoy en día, más que sea que anuncie de este radio, esa hermana que ayudaba en el radio se ha fallecido, para que anuncie cuántos estamos ayudando al radio. Como le dijo los hermanos, no está pidiendo en cantidad, sino una calidad de corazón. Así que hermanos, hermanas, como esa mujercita ayudaba y llegó a morir, tantas mujeres vinieron y lloraron, y le mandaron llamar al apóstol Pedro, que tenía lleno del Espíritu, para poder sanar a los enfermos, para sanar, para resucitar a los muertos. Mandaron a llamar y llegó el Pedro. En medio que estaban llorando esas mujeres, esos niños que ella mantenía, pero Pedro dijo: déjenme a mí aquí solo con ella. Y oró rodillando, dijo: Tabita, levántate. Haiga levantado. Levantó ella y resucitó. ¿Cómo haya puesto esas mujercitas, esos niños que lloraban? ¡Qué alegría hayan sentido! Asimismo, hoy día también, nosotras mujeres debemos orar por el ministerio. Tenemos que ayudar a nuestros esposos. No decir que ya ayudamos, ¿por qué tenemos que ayudar todos los años? No, sino como todos los días nosotros recibimos la bendición de Dios, aunque no tengamos buenos trabajos, pero recibimos de Dios. Como de esa mujercita que mantenía las necesitadas, recibían de ella. Asimismo, hoy en día también, hermanas, no solamente tenemos que mostrar a los hermanos, sino las hermanas. Y mejor, nosotros mujeres tenemos más sentido que los varones. ¿Cuánto sentido tenemos mujeres? Perdón, ¿y se han llegado a saber cuánto sentido tenemos las mujeres? 6, ¿y los hermanos? 5, menos un sentido. Por eso nosotros también tenemos que ayudar para el Ministerio de Mujeres. Asimismo, ayudar al radio. Que sea, no usted anunciando de aquí de radio la palabra de Dios también. Hay muchas necesidades. Algún hermanita que diga: vengo a dejar limpiando toda la oficina, los baños, vengo a limpiar. Aunque yo no sé predicar, a mí me da vergüenza, dice, pero vengo a limpiar, vengo a dejar trapeadito, limpito, todo.

¿Cuántos hacemos eso? Hasta ahora, por mi parte, no he dejado limpiando. Y tenemos que poner en práctica. El ministerio no solamente es venir, sentar en oficina y hablar de radio, no. Hermanas, les animo, aunque no venga a predicar, aunque no salga de radio, pero hay muchas necesidades. Tenemos que ayudar como muchas mujeres sirvieron cuando estaba nuestro Señor en esta tierra también. Muchas mujeres ayudaron al ministerio de nuestro Señor Jesús. Nosotros también tenemos que ayudar. Ese tiempo no era solamente mujeres de buena salud, de buen trabajo, sino eran las mujeres que Jesús sanó las enfermedades. Jesús sanó lo que tenía 12 años de enfermedades, o lo que tenían demonios. Esas mujercitas, dándole gracias a Dios, sirvieron en el ministerio de Jesús. Hoy en día también, hermanas, ayudemos, o hermanos, no digan que no vaya. Las mujeres también tenemos que venir, ayudar, dar mano. Gracias, hermanas, aunque no están ustedes saliendo en el aire, pero están ayudando en la cocina. Están ayudando en cualquier cosa. Ese amor que Dios le da, no dejemos. Como le digo, en tiempo de Jesús, muchas mujeres ayudaron. Le vemos también que nos enseña ese pasaje hoy en día a la iglesia, ayudar, trabajar, orar. También vemos una pareja que marido y mujer trabajaron en el ministerio de Dios. Ustedes saben quiénes son, quiénes ayudaron también al apóstol Pablo. Era una pareja. El esposo se llamaba Aquila y la mujer se llama Priscila. También todos dos ayudaron al ministerio de Pablo, porque nosotros, la palabra de Dios nos dice que nosotros somos colaboradores de Dios. Así que nosotros tenemos que colaborar en cualquier momento, en cualquier necesidad, ayudar en el ministerio, no dejar solo a pastor, solo a los encargados, decir, ellos verán qué hacen. No, sino en cadena debemos ayudar. Aunque, hermana, tú eres una viudita, tú no tienes nada. Vemos en la Biblia que había una mujer viudita muy alcanzada de su edad. ¿Cuántos años haya tenido? ¿Ustedes qué dicen? 85 años tenía ella, pero nunca ella se apartaba del templo de Dios. Día y noche pasaba orando por sus discípulos, por las obras, por todo ella pasaba orando. Eso nos menciona en el libro de Lucas 8:36 adelante. Se llamaba Ana, profetisa, hija de Fanuel. Aunque ella era viudita, aunque ella no podía salir por otros lados,

pero ella pasaba orando en la iglesia. Hoy en día muchas hermanas han quedado sin esposo, sin ayuda. Algunos han dicho, por mi esposo ya no puedo ir a la iglesia, ya no puedo cantar. Pero a esa mujercita nos vemos que, aunque ella de avanzada edad no dejaba de orar de sus discípulos, de los apóstoles, de Jesús que hacía todo, no dejaba de orar. Aunque tú no puedas ayudar económicamente, ore al Señor por el pastor, por el radio que está saliendo al mundo entero. Porque la palabra de Dios dice que llegue a rincones del mundo. Para que ayudemos en eso. Hermanas, ayudemos en todo. Asimismo, vemos una ofrenda de otra mujer que era viudita. Viuditas tienen bastante plata. Alguno dice sí, alguno dice no. Y según el trabajito que tienen también. Sí, ¿verdad? Que porque una viudita decía que yo no necesito ayuda de nadie, decía. Pero otra sí, mayoría. Mayoría se necesita porque quedan con sus hijitos, sin trabajo. Quedan. Por esto, esa viudita, como no tenía su suficiente economía, cuando estaba ofrendando los ricos, haciendo sonar, haciendo anunciar que yo pongo esto, tanto pongo, pero ella sacó dos moneditas blancas, despacito puso. Tal vez haya dicho, perdóname que yo no tengo mucho, hasta me da vergüenza, haya dicho, pero Jesús, porque era 100% Dios mismo, él conocía cuánto estaba poniendo, cómo estaba poniendo de corazón, ella ofrendaba, pero los ricos hacían sonar, hacían anunciar, ellos por parecer en los hombres. Asimismo, ayudemos por todo. Muchas mujeres también servirían, como nos enseña la Biblia, en Antiguo Testamento, en Nuevo Testamento, muchas mujeres trabajaron. Así que trabajemos, hermanas. Trabajemos, hermanos. Sigamos adelante para que nuestro radio Z1 nos vaya más adelante con programación. Les animo de aquí y todos los que están escuchando, viendo también en otros países, Dios nos llevó a las mujercitas también. Le cuidó de todo peligro, le hizo pasar por el río. Ni sé por dónde nomás, porque la palabra de Dios dice, no temas, no desmayes, porque yo estoy contigo en donde quiera que tú vayas. Yo te cuidaré, dijo, así que ha cuidado Dios. Por agradecimiento de eso, ofrendemos, ayudemos a los ministerios. Así que nos animo en esta noche a todos los hermanos, hermanas, gracias, y a los que han ayudado también. Y todavía esperamos esta noche, mañana de noche, no solamente hasta mañana, tal vez otros pueden mandar su ayudita. Le pedimos su ayuda, su bendición. Gracias, hermanos y las hermanas que están llegando también, a nuestro hermano pastor que está llegando también. Gracias por este tiempo que nos ha escuchado, no mi palabra, sino la palabra de Dios. Gracias, Pastor Calito Valla y los diáconos de esta iglesia. Y así que mi esposo va a terminar orando por esta palabra de Dios.

0: Hola, hola. Muchísimas gracias por esta palabra y cuánto agradecemos a todos los hermanos, hermanas, en cualquier lugar, cualquier parte que se encuentren. Buenas noches una vez más. Algunos recién están conectando, así que estamos hablando desde auditorio de Radio Z1 de la ciudad de Guayaquil, ubicado en la calle de Eliseo García, 514 entre Clemente Valle y Diario. Estamos celebrando un año más de vida de la radio, los 13 años. Así que, hermanos, hermanas, algunos dicen, ¿cómo vamos a ayudar? Ahí en la pantalla de su celular está saliendo a qué banco, a nombre de tal hermano. Así que algunos cuando no pueden llegar a alguna parte de diferentes países, así que pueden colaborar, esperamos, hermanas y hermanos. Primeramente, estamos por Dios, luego por vuestras oraciones, por vuestras contribuciones, y nosotros estamos elaborando para la honra y gloria del Señor. Así que hermanos y hermanas, otra vez más, Pastor Carlos Valle, hermana Marta, y todos los que hacemos la radio y la directiva, estamos sumamente muy agradecidos. Los hermanos pastores que están llegando, otros ya vinieron, yo sé que ahora más luego también están llegando, y mañana también, y todo lo que hagamos sea para la honra y gloria de Dios. Para que esta radio no lo quede ahí, sino que más y más, donde estamos ecuatorianos, está la radio Z1 en otro país. Así que bendiciones, mis hermanos, así que también vamos a orar y poner en manos de Dios este tiempo, y pongamos en pie, hermanos. Muchísimas gracias, hermanos, pongamos de pie para comenzar con este tiempo. Amén. Cordiales saludos a todos nuestros hermanos y amigos, familiares, en cualquier lugar que se encuentre. Dios les bendiga. En esta preciosa noche vamos a comenzar con la oración. Bendito santo Dios, creador de los cielos y la tierra, inmensamente agradecemos, Padre, no tenemos cómo agradecer, solamente por su amor, por su gracia estamos aquí, santo Dios, únicamente con el propósito, Señor, llevar adelante tu ministerio a través de medio radial, Dios de la gloria. Únicamente, Señor, te ponemos en tu mano. En esta noche, Señor, esta semana, no queremos solamente agradecer los que estamos en la radio, la directiva, o la misión, la buena nueva, sino con todos ustedes, hermanos, hermanas. Así que gracias por sus contribuciones, gracias por sus oraciones, aunque ellos no han ido a predicar, pero a través de la ayuda, a través de contribución también están ayudando. Bendice a aquel hermano, a aquella hermana en su trabajo, en su negocio, por donde quiera que esté, santo Dios, por este tiempo, por tu palabra, Señor. Gracias por mi pastor Carlos Valle, por dado también una oportunidad más, tanto a otros hermanos, a nosotros también, santo Dios. Por lo cual este tiempo tenemos o ponemos en tu mano con una lluvia de aplauso en el nombre de Cristo Jesús. Amén, amén. Muchísimas gracias, hermano.
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2: Muchas gracias, mi hermano. ¿Y cuánto estamos gozosos en esta preciosa noche? Pueblo que vive, pueblo que alaba. Amén. Así que vamos a seguir gozándonos en la presencia del Señor. Así que les invito a que nos pongamos de pie para poder cantar y alabar a nuestro Dios Todopoderoso. Amén. Vamos a cantar esta alabanza que dice así: cuando el pueblo del Señor alaba a Dios. Amén. Así que quiero que me acompañen con sus palmitas y juntos poder y cantar a nuestro Dios Todopoderoso.

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1: Muy buenas noches, amados hermanos y hermanas, que el Señor los bendiga. ¿Quién vive? Y a su nombre. Bueno, en esta noche el Ministerio de Danza Exaltación al Rey se hace presente con tres alabanzas para la honra y gloria de nuestro Señor Jesucristo. Amén.
0: 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Gloria a Dios. 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
1: Gloria a Dios, y pues bueno, vamos a seguir alabando a nuestro Dios Todopoderoso, así que les invito, amada iglesia, que se ponga de pie para seguir alabando y exaltando a nuestro Dios, amén. Vamos a cantar esta alabanza que dice así: llegó el tiempo, llegó la hora de adorar al Rey, así que juntos y unánimes vamos a alabar y exaltar su santo nombre, amén. ¿Cuántos se saben esa alabanza? A ver, amén, eso, así que juntos vamos a cantar y exaltar su santo nombre. Así que acompáñeme con sus palmitas y vamos a gozar.

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2: Muy buenas noches, hermano director del programa, hermanos quienes están al frente de esta congregación llevando este evento, les saludamos en el nombre de nuestro Salvador, Señor Jesucristo. Muy buenas noches. Nosotros venimos de la congregación Centro de Avivamiento Nueva Visión. Y hemos venido a este lugar para poder respaldar y de esa manera pasar juntamente con cada uno de ustedes alabando y glorificando a nuestro Dios.
1: Iglesia nueva Visión.
2: Centro de Avivamiento Nueva Visión.
1: Maipik Sakirin Iglesia.
2: Las calles 10 de agosto y Víctor Hugo Briones. Estamos cerquita nada más.
1: Mashnawata Kunata como iglesia, ministerio, trabajas para Samungichi.
2: Prácticamente tenemos 3 años y medio.
1: 3 años y medio. Uh-huh. Kankunapa, pastor.
2: Por el momento no está presente. Mi nombre es, primeramente, para servir al Señor y luego a cada uno de ustedes, Israel Guamán.
1: Iglesia Pi Ima Tiscangue, como líder principal.
2: Por el momento, en este año, bueno, estoy como presidente de la congregación.
1: Como presidente, Ima La de Casca Trabajo, Iglesia Pi Panicuna, jóvenes, Tucuy, Cunahuatl.

0: tan acus, pues mala trabajo tras para Catingue.
1: Bueno, en primera instancia, llevo poco tiempo trabajando en este cargo. Y bueno, en primera instancia decirles de que no es cosa fácil, pero de la misma manera nosotros acatamos a las cosas del Señor también, conocemos la palabra del Señor, que con las cosas del Señor, con la ayuda del Señor, decimos muchas veces todo lo puedo en Cristo que me fortalece, pero quizás si nuestras acciones, nuestras conductas, si nuestra madurez no está bien, entonces lamentablemente quizás la congregación se puede debilitar. Pero estamos aquí como jóvenes, de igual manera hemos conversado con los líderes para poder seguir hacia adelante y estamos en pie de lucha, mi hermano.
0: Yacta Comunidad Pisaluazo, 98.5, 98.9, provincia de Tungurahua.

0: estamos aquí como jóvenes, de igual manera hemos conversado con los líderes para poder seguir hacia adelante y estamos en pie de lucha, mi hermano.
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0: A ver, bueno, saludamos a las diferentes comunidades, ya que en nuestra congregación no solo somos de una comunidad, ¿no? Somos
1: Cambac quizás... Comunidad, Cambac, Yagdata.
0: Ya. Yo soy de la comunidad de Pulucate Centro. De pronto, quienes quizás de pronto están visualizando a través de las diferentes plataformas, un saludo cordial, un fuerte abrazo. Desde aquí, desde Z1, en esta noche estamos pasando de la mejor forma, de la mejor manera, juntamente alabando y glorificando a nuestro Dios Todopoderoso. Saludos desde la distancia, desde la ciudad de Guayaquil.
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1: 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Dios Tamañas Paka y Ñukanchi Fis, de alguna otra manera, a través de las frecuencias, Taitkarims, diferentes lugares, diferentes partes del mundo, Machaya Pasca Natsu, suman mensajes, suman Yachaikuna, Taitka, suman alabanzas, Chayaska Natsu, Chasakaska Manta, Ñukanchi Parte Mantaka. Dios tamañaspa, Chaitkaripis, de pronto con cualquier, como quien dice, granito de arena también, también tenemos que aportar, tenemos que ayudar, tenemos que de alguna forma fortalecer. Y de esa manera para que esta radio también siga siempre vigente, siga siempre presente, más que todo compartiendo las buenas nuevas de la salvación, hermano.
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1: 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De pronto, palabras finales, Wauki, Radio Manta.
0: Bueno, en primera instancia, una vez más, a todos quienes están al frente de esta radio, de esta congregación. Sé que el trabajo no es nada fácil, pero con el amor y el poder de nuestro Dios Todopoderoso, todo es posible. Aunque vengan pruebas, dificultades, aunque digan lo que digan, siempre tenemos que estar firmes en las cosas del Señor. Ánimo pronto, sigamos siempre hacia adelante. Yo sé que Dios no va a desamparar a sus hijos, nunca deja abandonado. Tenemos que tener confianza plena en Él para que nuestras vidas también sean transformadas a través de la radio, a través de los hermanos, quienes locutan, a través de quienes comparten el mensaje de la salvación y a través de ellos para que quizás el pueblo que quizás no asiste a ninguna congregación también escuche la palabra y de esa manera transforme su corazón. ¿Para qué? Para de alguna otra forma ganar la salvación. Así que también invito a cada uno de los hermanos y hermanas quienes están aquí en esta noche, sigamos siempre en las cosas del Señor, puesta nuestros ojos en el autor y consumador de nuestra fe, que es el Cristo Jesús. Amén. Eso nada más, hermano.
1: Muchas gracias. 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
2: 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Su pequeña ofrendita, Nacho, para que el ministerio crezca, para que la radio de alguna otra forma sostenga y de esa forma, pues, tenga una, como quien dice, un buen mensaje para todo el mundo. Entonces, que es como tengo que compartir acá. 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
3: Muy buenas noches, amados hermanos, que el Señor me lo bendiga. Nuestro Dios Todopoderoso, vamos a ponernos sobre nuestros pies, vamos a ponernos de pie, vamos a dar gracias a Dios por las ofrendas en esta hora. Agradecidos, amados hermanos, a cada uno de ustedes, quienes han podido llegar a esta casa, a su casa, a esta radio que es su radio. Amén, y vamos todos a orar al Señor. Diga, soberano y eterno Dios, Padre querido, muchas gracias, Señor, por la oportunidad, Padre Santo, de estar en tu casa, amado Dios. Tú has dicho en tu palabra, Señor, que donde quiera que estemos, no vayamos tal vez con las manos vacías, sino más bien lo que Dios ha dispuesto en el corazón, dárselo para el Señor también. Agradecemos, Señor amado, en este tiempo, Padre querido, porque tus bendiciones han llegado a cada vida, Señor. Y es por ello que te queremos ofrendar a ti, Padre Santo. Dar de lo que tú nos has bendecido, Padre Santo. Gracias por todo, amado Señor. En el nombre de tu Hijo amado Jesús. Amén. Amén. Gloria a Dios. Amén.
0: Tiempo de ofrendar. Vamos a ofrendar. Caminen hacia adelante. Caminen hacia el altar. Vamos a ofrendar. 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
0: Muchas gracias, pastor Abel. De esta manera continuamos con la maratónica 2026. Vamos a escuchar el siguiente y último alabanza. Muchas gracias, pastor Pedro. Bueno, Pedro Cepeda, locutor de la radio Z1 1400 AM también. Siguiente participación.

0: Grandes, grandes bendiciones. Muchísimas gracias. 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

0: Muchas gracias por la participación. 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
2: Que el Señor bendiga a todos nuestros hermanos y hermanas que están presentes en esta noche. Gracias por la oportunidad de mi pastor y también uno de los programadores, como le sirvamos al Señor en todo tiempo, como todos los jueves y los viernes, de 2 de la tarde en adelante. Así que le invito también que sintonicen. Muchísimas gracias. Gracias por este paso también para la honra y la gloria del Señor. Va a presentar con dos temas. Gracias, hermanos. Gloria a Dios.
0: Joven Cuna y Achanguichin, ya Comisión y Matranata. Jóvenes, todos los jóvenes, ya saben. O si no, pregunten, acerquen a Rubén, ¿qué tienen que hacer? ¡Vamos!
2: Gloria a Dios. Cordiales saludos a, en otros pero lados también que están sintonizando.
1: Sí, Señor. Gloria a Dios. Gloria a Dios. Gloria a Dios.
2: Gloria a Dios. Aleluya,
1: Señor.
0: Bueno, están despertando los que escuchan Radio Z1. Muchas gracias.

0: una temita más y gloria a Dios. Gracias, gracias, hermano.
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0: 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Gracias, pastor. Gloria a Dios.
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0: Gracias, gracias.
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0: Perdón, hermano.
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0: Bueno, que sea la voluntad de Dios, pastor, con mi esposita también sería bueno porque. Oré al Señor, le dije en los 13 años de la radio que está cumpliendo, también voy a estar presentando esta noche, dando gracias a Dios, a ustedes, todo el público, queda muy agradecido, hermanos, que sea la honra y gloria del Señor, puede que sea, que veamos otro año, pues, no solamente yo, sino otro año, también otros hermanos que sigan preparando, hermanos. Gracias, pastor, y gracias por los 13 años de la radio presente para la honra y gloria del Señor.
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0: 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Aleluya.
1: Ahí está, guacho.
0: Así es. Sí, Señor. Cordiales saludos a todos nuestros hermanos y hermanos en cualquier lugar que se encuentren. Dios les bendiga. Radio Z1 le agradece a todos ustedes. Gloria a Dios.

0: historia, Señor.
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¡Y Señor! ¡Aleluya! La palabra de Dios dice en el Salmo

Amén. Amén. Sí, nosotros somos los llamados, no a cambiar esa sociedad, no a cambiar la sociedad, pero a tratar por lo menos de que esas personas se salven, se sanen. Porque una sola persona que está en una situación de esas está afectando a muchos niños, está afectando a mujeres, a la sociedad. Así es que espero que todos tomen ánimo y que le saquen una cita con Dios a sus amigos. Amén.

Aleluya. ¿Cuántos saben que el Señor es grande? Dígalo conmigo. Señor, sabemos que tú eres grande y tus maravillas son grandes. Lo declararemos entre los pueblos para tu gloria. Aleluya. Aleluya. Vamos a aplaudirle fuerte al Señor.

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Les propongo invocar a los ángeles. Todos tenemos uno. Pongámosle nombre. Contemos con ellos. Están cerca, aquí, muy

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1: 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Él es imagen del Dios invisible, el primogénito de toda la creación, porque en Él fueron creadas todas las cosas, las que hay en los cielos, las que hay en la tierra, visibles y invisibles, sean tronos, sean dominios, sean

principados, sean potestades, todo fue creado por medio de Él y para Él. Y en Él es antes de todas las cosas, y todas las cosas en Él subsisten. Y Él es la cabeza del cuerpo, que es la iglesia, el que es el principio del primogénito de entre los muertos, para que en todo tenga la preeminencia, por cuanto agradó al Padre que en Él habitase toda plenitud. Por medio de Él reconciliar consigo todas las cosas, así las que están en la tierra como las que están en los cielos, haciendo paz mediante la sangre de su cruz. Y a vosotros también, que erais en otro tiempo extraños, enemigos de vuestra mente, haciendo malas obras, ahora os ha reconciliado en su cuerpo de carne por medio de la muerte, para que presentaros santos y sin mancha y irreprensible delante de Él. Si en verdad permaneciereis fundamentados y firmes en la fe, y sin moveros de la esperanza del Evangelio que habéis oído, el cual se predica en toda la creación que está debajo del cielo, la cual yo, Pablo, fui hecho ministro. 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

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Señor, renueva nuestro amor,

y cubre nuestro matrimonio con tu presencia. 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

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4 horas 13

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Tachema también con Gálatas capítulo 5, versículo 22. Picaní con mi más del fruto del Espíritu Santo es amor, gozo, paz, paciencia, benignidad, bondad, fe, mansedumbre y templanza. Contra tales cosas no hay ley. 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

4 de la mañana, 17 minutos. 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

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Al permanecer en Cristo no es algo que logramos con esfuerzos humanos, sino que el Espíritu Santo lo produce en nosotros. 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Permaneced en mí y yo en vosotros, como el pámpano no puede llevar frutos por sí mismo, sino que permanece en la vid, así tampoco vosotros, si no permanecéis en mí. 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

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El amor es la base de todo. Y el que no ama, no ha nacido, no ha conocido a Dios. El que no ama, no ha conocido a Dios. Porque Dios es amor. 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

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El gozo es más que la felicidad, está siempre gozoso, está siempre gozoso. 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Gozosos. Estad siempre gozosos. 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Y primera de Tesalones 5:16, pues está siempre gozoso, no depende de las circunstancias, sino de nuestra relación con Dios. 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

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Entonces, estad siempre gozosos, hermanos, siempre gozosos. En cualquier circunstancia que tú te encuentres, pero sea gozoso. Ese gozo no depende de ti, no depende de nosotros, sino depende de Dios. Mientras tanto que tú y yo tengamos esa relación con Dios, y Dios mismo da una certeza, Dios mismo da ese gozo, esa alegría profundamente a nosotros. Dios da ese control. Queridos hermanos y hermanas, seamos siempre gozosos en el Señor. Las 4:34 minutos, 4 de la mañana, 34 minutos. 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

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La paz de Dios que sobrepasa todo entendimiento guardará vuestros corazones y vuestros pensamientos en Cristo Jesús. Filipenses 4:7. La paz de Dios que sobrepasa todo entendimiento guardará vuestros corazones y vuestros entendimientos y pensamientos en Cristo Jesús. 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

0: 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Las 4:43 minutos, 4 de la mañana, 43 minutos.
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Tiempo de Dios es perfecto. Tiempo de Dios es perfecto, hermana y hermano. Aún te encuentras en problemas, aún te encuentras en batalla, en lucha. Pero tiempo de Dios es perfecto. Tenga solamente esa paciencia que Dios te da. Espera en Dios con confianza. Sé que mañana más tarde saldrás hacia adelante de todas las cosas que hoy estás pasando. Solamente tenga paciencia, hermano. 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Mejor es que tarda en airarse que el fuerte y que se enseñaría de su espíritu que el que toma una ciudad. Dios es paciente, hermanos. Dios es paciente para con nosotros. Dios es paciente en todo problema que nosotros damos a Dios. 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Dios es paciente con nosotros y espera que reflejamos esa paciencia con los demás. 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

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Ser amable, imagínate que dicen, este señor es caballeroso, es caballero. 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

y hacer el bien sin esperar nada a cambio. 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Gálatas capítulo 6, versículo 9, picánico. No nos cansemos de hacer el bien, porque a su tiempo segaremos si no desmayamos. 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Seamos amables, hermanos. Seamos amables. Demostremos esa amabilidad. Demostremos ese amor. Demostremos ese gozo, queridos hermanos. Entonces, la benignidad es nuestra actitud y la bondad es nuestra acción. 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Si algún hermano o hermana que necesita un apoyo, necesita una ayuda de ti, seamos amables, hermanos. Seamos bondadosos, hermanos. 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

5:06. 5:06. 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Con uno y con otro, con los prójimos, con los ancianitos, con los viuditas, con los huérfanitos, y en algún momento alguna congregación o alguna persona que necesite su apoyo, seamos amables, queridos hermanos. 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Seamos amables. Bondad picanishanikurka. Seamos bondadosos con nuestras acciones. Con nuestras acciones seamos bondadosos, hermanos. 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Seamos bondadosos con nuestras acciones. Demostremos con nuestras acciones esa bondad que tenemos hacia nuestros prójimos. 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
1: 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Y acabó Dios en el día séptimo y el día séptimo la obra que había hecho y reposó en el día séptimo de Dios Pasimica. Y en aquel día bendijo Dios el día séptimo y lo santificó, porque en el reposo de toda la obra que había hecho en la creación. 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

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Soberano Dios, Señor Padre Eterno, toda gloria, toda alabanza, toda exaltación es para ti. Gracias Padre mío, tú Señor has permitido pasar 6 días de maratónica. Oh Padre, damos el último día de esta maratónica, mi Dios Santo, donde la creación entera, así como tú creaste en el sexto día, acabaste todo, y el séptimo día separaste, Dios Santo, para contemplar, para ver el orden, la forma de producción, de qué manera la tierra empezó a dar fruto, tanto el hombre, tanto los animales, las plantas y todo lo que habías creado, Padre mío, en el día séptimo empezó ya a dar frutos, alabanza y gloria. Así también, Dios Santo, en este día, Padre, de forma voluntaria, Dios Santo, vendrán personas a ser parte de este medio de comunicación, parte de esta radio, Dios Santo. Nosotros durante todo este tiempo hemos mantenido el altar encendido, el altar prendido, y la llama ha sido, Dios Santo, encendido constantemente. Mientras la llama está encendida, Padre mío, tú has traído a las personas a contribuir, mi Dios, de forma voluntaria, conforme como tú has bendecido, haciendo esfuerzo, Dios Santo, para poder llegar aquí a la radio y hacer llegar aquí a la radio, Dios Santo, tú has puesto esa fuerza, esa visión, ese trabajo, y ellos lo han hecho con amor, Padre mío. Gracias, Dios, por las cosas que has hecho, y también, mi Dios, harás también en este día, desde las primeras horas hasta la noche, Padre querido. Oremos que las iglesias, pastores, puedan, Dios Santo, venir en este día. De pronto hay muchas iglesias o pastores con muchas actividades, ocupaciones, no pudieron llegar, pero este día, Dios Santo, vendrán a dejar sus contribuciones.
sin de pronto tal vez

Cantar un especial, ellos entregarán las ofrendas. Así también la iglesia entera, Misión Buenas Nuevas, y todos que escuchan la radio van a venir, se van a levantar, correr a sostener este ministerio, Padre mío. Gracias por todas las cosas que has hecho y lo seguirás haciendo, y tu obra, mi Dios, será cada día para contemplar las maravillas que tú has hecho, Padre mío. Gracias, mi Dios, este día más ponemos en tus manos para que tú, Dios mío, hagas la obra, el trabajo, para que tú traigas iglesias y pastores que aún, Dios santo, no han llegado a dejar sus ofrendas, Padre mío. Gracias, Dios, por todas las cosas que has hecho, grandes y maravillosas son tus obras y grandes maravillosas son tus trabajos. Y hoy, Padre, nosotros podemos tener y hemos visto tu mano mover, Padre querido, en este altar. Gracias, mi Dios. Glorifícate durante todo este día. En el nombre de Jesucristo, Padre, decimos amén y amén. Gloria sea Dios, alabanza y exaltación. Agradecer especialmente cada palabra, cada consejo de muchas personas, muchos pastores, radioyentes, quienes de una y otra manera han sostenido, han ayudado aquí al Ministerio de la Radio, y nosotros como pastores, como iglesia, quedamos comprometidos especialmente a mantener el fuego siempre encendido durante todo este tiempo también. Bueno, el día de mañana para la iglesia Misión Buenas Nuevas y también para Radio Z1 será un nuevo comienzo, un nuevo inicio. Empezaremos a trabajar desde el día 1 como que eso hubiera sido el último día. Y muy contentos de recibir sus contribuciones. De pronto su nombre aún no se escucha. De pronto acá mi hermano secretario, de pronto la ofrenda, la contribución, de pronto aún no ha llegado. Y por tal motivo su nombre no se va a escuchar. Y quiero nombrar uno a uno y agradecer a cada uno de ustedes por ser parte de la Radio Z1 1400 AM. 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
Pastor José Lamar Bagua, bendiciones, cambio de ofrenda, cambio de contribución, voluntaria, manta. 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Coro Las Misioneras, Iglesia Príncipe de Pasca y Centro Manta, Ayuda de Canguichi. 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Iglesia Jesucristo es el Rey, pague ayahuasca manta, o que pastor Alfredo Guasim. Pague Otilia Mesa, y saludos, pague Mujer Vital, cambio de ayuda manta. Iglesia Bíblica Bautista, pague pastor Jonathan Ramírez, cambio de ofrenda manta. Pane Jennifer Valla, bendiciones. Iglesia Dios de Viva Durán. Coro Mensajeras del Rey. Pane Lorenza Mazacela Muyo, pague cambio de ofrenda manta. Coro Esperanza Eterna, perdón, Esperanza Eterna. 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Esperanza Eterna, Iglesia Nueva Esperanza. 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Iglesia Evangélica La Hermosa, saludos, Bauqui José, Pastor José Yumisaca, saludos. 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Luis Mange Remache, María Delia Guamán, saludos. 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En medio de trabajo, construcción, apuro, tiempo, Charircanguichi, Chamungapa, ofrenda Angapa, en medio de necesidad, es parecido a la iglesia de Filipenses, una y otra vez, iglesia cuna, pastor cuna, una y otra vez, incansablemente. Iglesia Cristo a las Naciones, o que Pastor Andrés y Agripoma, Achkapagi, bendiciones. Grupo Nuevo Pacto, Pastor Miguel Chicay Zapagui. María Cujilema, bendiciones, cambio de ofrenda manta. Pagui Oque Silverio Muyo Mazacela, ofrenda manta. Iglesia Libertadores en Cristo, pague. Iglesia Dios Pactiana, Oque Luis Lomipamba, pastor, pague una y otra vez. Fielmente, Pagui Casari Manta, Maipimi Radio Cay. 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Margarita Muyo y Emilio Morales, pague, Cancuna Pajayora Manta. Iglesia Más que Vencedores. Coro Amigas de Jesús. Achka pague, Cancuna Pajayora Manta. Saludos, Oki, Pastor Pilamunga. Pastor Juanita, un gusto, América, te traigo esta mañana, en el Capay. Iglesia Fuego Abrazador, Yaguachi y Durán, Paikunapis presente, carga. 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Los mismos caballeros de Fuego Abrazador, ofrendangapa, chamurca, cantangapa, chamurca, pague. Iglesia La Luz del Mundo, Dios se lo pague. Chamusca manta, Yucanchigo, Antandarisca manta. Coro Visión Celestial. Arcanguichi, Achka, Pagui, Pani Paquita Tambo, muchas gracias. Pani Albina Guapi, bendiciones. Coro Príncipe de Paz,
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0: 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Abel Caimán, Chavín Chislis, Gregory Cúñez, bendiciones, Dios lo pague. Pague gerente general Juan Huaminga, ofrenda manta. Pague familia Reyes Morocho. Pague cambio de ofrenda manta Panidelia Villalobos, Dios lo pague. 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Es una confirmación de que están bien creciendo espiritualmente, pero más en cuna que se llaman internacional, pero mana yaringichi, lo triste, porque entiendo que separar hatun yarina trae tragedias, trae problemas. ¿Cuántos yukarixishkani pastores, después viene la caída y han sido muchas veces sorprendidos en el adulterio. La iglesia, el ministerio se ha dividido, pero mana cuya y tal recuchisca manta. 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Espero en este día completar 100 donantes para la gloria de Dios. Nos falta 29 donantes. ¿Quién dice yo? O tal vez usted está escuchando atento, no se escucha tu nombre, es porque aún no se ha confirmado o no has enviado en Chicay foto de donación. 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Entonces estamos viviendo un día de contemplación, disfrutar la creación de Dios. Dios en el séptimo día descansó. Nin, santificó y ricurca Dios, como los animalitos, como los pececitos saltaban, como el sol, como la lluvia caía sobre la tierra. 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
2: Saluditos cordiales, buenos días, pastores, que el Señor me lo bendiga grande y poderosamente. Bueno, gracias al Señor, este día estamos ya cerrando, ¿no es cierto? Hoy es el último día que Dios nos da la oportunidad para poder estar aquí en la cabina Z1 y poder hacer el llamado. Muchísimas gracias a cada persona que nos honra con su sintonía. Muchísimas gracias. En este día domingo ya estamos en la parte final. Que el Señor me lo bendiga. Gracias a cada persona que ha estado conectado desde el principio, desde las 3 de la mañana que nuestro hermano Pedro Cepeda Fernández, quien está laborando ya desde el día viernes, sábado y domingo. Él ya tiene encendido la radio hasta las 8 de la mañana. Gracias, tuvo que salir Pedrito corriendo porque hoy tiene clases en el seminario, que bueno, también es mi compañero, que estudiamos la palabra del Señor, ¿no es cierto? Porque Dios a eso nos manda, porque debemos prepararnos también en la palabra de Dios para ser un poquito más eficaz en comunicar la vida de Cristo a nuestros amables oyentes. Muchísimas gracias, pastor. Mientras ustedes estaban ya hablando, saludando también, hay mensajes que ha llegado, dice el ingeniero Manuelito Guamán Bagua, pastor también de la iglesia Betania de Cantón Durán. Nos ha dicho, pastores, saludos, buenos días. Por favor, enviar el número de la cédula del pastor, dice, y del banco del pastor para poder hacer

0: la transferencia desde Durán. Hoy, 24 de mayo, una fecha muy importante de la historia ocurrido en nuestro país, Ecuador. Que el Señor les bendiga en su programación, dice Pastor Manuelito Guamán Bagua, de la Iglesia Betania, Pastor. Así que muchísimas gracias. Ya vamos a enviar el número indicado para que pueda hacer el depósito, o de pronto, si requiere mismo, ¿no?, el número de la cédula por vía Wister, creo que quiere enviar. Ya le vamos a enviar también internamente en el WhatsApp de nuestro querido hermano ingeniero Manuel Bagua, para que Manuel Guamán Bagua, perdón, para que también no se pierda esa bendición de este tiempo maravilloso de Gran Radio Maratónica 2026. Hoy es el día final, hoy es el último día. Muchísimas gracias en este maravilloso momento. Son exactamente 7:04, Pastor. 7:04. Perdón, sí, 7:04.
1: Bueno, muy, muy agradecido por las ofrendas quienes van a enviar. Muchos de veramente me han dicho: Pastor Carlos, envía tu cuenta. ¿Y por qué no tienes tú la cuenta? Dice que yo solamente manejo efectivo, para la gloria de Dios. No tengo ninguna cuenta en el banco, y por tal motivo, en cada maratónica, bueno, pedimos que los hermanos

0: el dinero, las ofrendas, y por tal motivo está el nombre de nuestro hermano presidente Pedro Valla Cepeda. Tiene la cuenta de Banco Pichincha, ahí están los números, lo pueden hacer. De pronto, si usted quiere enviar a Wister Junior, así como las personas han dicho, queremos enviarle. 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Yo creo que Cayacuzcán, Gaviani, Paicuna, de pronto Tapungapa, y Pagui por fin. 060-236-398-8.
1: Es el número de la cédula, ¿no es cierto?
0: Sí.
1: Listo.
0: Carlos Valla Guapi, imagíname, Yuka Sutican, Carlos con B grande, doble L, Valla Guapi con B, G de Guayaquil. Entonces, estás así acá. 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Vamos a presentar a los que escuchan Radio Zeta 1.
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1: Muchísimas gracias, pastor. Ya tenemos exactamente 7:30 minutos. Y el hermano es puntual. Acaba de llegar hermano Moisés Cepeda, también uno de los administradores de Radio Z1. Muchísimas gracias a cada persona que están honrando con su sintonía en esta maravillosa mañana. Gracias a cada uno de ustedes. Muchísimas gracias, hermano José Andrés Valla. Dice, saludos, doctor Huaminga. Excelente programa, saludos, Wauki Emanuel, muchas bendiciones, pastor. Mi primera casa, dice, full sintonía en la capital de los ecuatorianos. También saludos, hermano Pedro Valla Cepeda, Dios se lo pague, Dios bendiciacho. Pastora Marta Tambo Morales, Tránsito Guamán, saludos cordiales para nuestros grandes amigos y amigas que nos están solicitando el número de la cédula de nuestro pastor Carlos Valle Guapi. Allí está el número de la cédula para nuestros grandes oyentes en otras naciones o algunos hermanos y hermanas de otras provincias que desean enviar por Western Union. 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Es el único autorizado para recibir las transferencias de nuestros amables ofrendantes voluntarios durante el transcurso de esta semana. Muchísimas gracias, Pedro Lema Coro, Pastor Pedrito Lema Coro, norte de Guayaquil. Dios bendice a Chun. Delia Villalobos, saluditos. Dios bendice a Chun, hermano Julio Guamán. Hermano Juan Olovacha. Juan Olovacha estaba a punto de firmar un contrato con Radio Z1 como un locutor. Él es muy conocido como el locutor más dormilón. Pero bueno, se nos fue a la Johnny, Estados Unidos, ahora desde New York, dice. Saludos para todos. Juan Olovacha Oficial, dice ya. Juancito Olovacha, saludos cordiales. También para José Guamán, José María Guamán y Autibuj, saludos cordiales en esta maravillosa mañana. Hermano Luis Gregory Cuñas es fiel seguidor de nuestros programas de diferentes horarios. Él, juntamente con toda su familia, con su esposita, con sus hijos, también con la iglesia, si no me equivoco, es Dios Paguasi, en Cali, Valle, Colombia, escuchan Radio Z1 Guayaquil. Muchísimas gracias también que ellos se hicieron presentes. Gracias por su sintonía. Así que ya estamos en la parte final. Pastor Amado Kambach Shimi.
0: Claro que sí. Bueno, agradecer a todos nuestros ofrendantes y muy contentos. Bueno, estaba detallando el esfuerzo de cada miembro, de cada trabajador. Bueno, esto es un trabajo de equipo. Bueno, Ñuca, lo que hago yo es como pastor, mi trabajo, mi tarea es no rendir. Tarea es no desanimar, tengo la tarea de animar una y otra vez, y como iglesia tienen la tarea de obedecer. 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
2: Muchísimas gracias, son exactamente 7 de la mañana con 35 minutos. 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
4: A los 14 años de edad, tenía la cabeza llena de sueños. Era bella, alegre, talentosa y con gran disposición al arte. Le habían hecho pruebas ya de fotografía y de actuación y había salido bien. Podía soñar en una carrera como artista. Pero una noche, Anita Briones salió a la calle para asistir a una fiesta. Esta fue su última salida. Una banda de adolescentes capitaneada por Rubén Guerrero, de 18 años de edad, sin saber ni a quién apuntaban, la mató. Le dieron un primer tiro en el brazo y luego 6 más en el cuerpo. Las expresiones tristes y confundidas de la madre fueron: estos jóvenes matan por el solo gusto de matar. No tienen ni preocupación, ni conciencia, ni corazón. Mataron a mi hija por nada. Hay pandillas de adolescentes que salen en sus autos armados de pistolas. Si no encuentran una pandilla rival en quien descargar sus armas, eligen a la primera persona que ven y la matan, sin el menor remordimiento de conciencia. Para algunos jóvenes de nuestro tiempo, matar una persona tiene menos importancia que matar un perro. Derramar sangre humana y verla regada por el suelo les produce menos preocupación que derramar Coca-Cola en la mesa de la pizzería. ¿Por qué ocurre esa despreocupación inhumana en algunos de nuestros adolescentes? ¿A qué se deben las pandillas y la violencia homicida? Todo el mundo habla de opiniones y da ideas, pero el mal continúa y como que no hay solución. Amigo, deseo dirigirme hoy a 2 grupos. Primero a los jóvenes que se sienten arrastrados por este modo de vida. Querido joven, vivimos en un mundo, óigamelo, compuesto de hechos y consecuencias. No tan solamente de hechos, sino de hechos y siempre sus consecuencias. Cada hecho tiene su consecuencia y no hay quien puede eludir esta ley universal. Cada cosa que hacemos es un ladrillo que va construyendo el edificio que es nuestra vida. Somos hoy el conjunto de todas las semillas que en el pasado hemos sembrado y mañana seremos el conjunto de todas las semillas que estamos sembrando hoy. Esa es la ley eterna e inexorable de siembra y de cosecha. El otro grupo a quien deseo dirigirme es a padres. Mis queridos padres, si sus hijos son pequeños, en el nombre de Dios, déles el ejemplo de rectitud y moralidad que en el mañana hará de ellos personas dignas y honorables. Todo padre desea eso para sus hijos, pero amigo, esa formación comienza hoy, no mañana. Y a hijos y a padres digo, nunca pierdan fe en Dios. Él no es un ser muerto. Él vive y siempre corresponde al clamor de sus hijos. No pierdan.
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7: Vea usted qué carta, me dice esta señorita. Fuimos 10 hijos. Mi padre le pegaba mucho a mi madre y no le daba dinero para comer. Mi madre decidió irse de la casa con todos nosotros. Alquiló una pieza sin luz ni agua. A los 15 años me enamoré de un muchacho de 28, quien después me confesó que era divorciado. Me fui a vivir con él, pero al poco tiempo me pegaba y andaba con mujeres. A pesar de los muchos problemas de mi madre, me fui a vivir con ella nuevamente. Después volví con él, pero ya no le amaba. Él, sin embargo, cambió mucho. Se convirtió en un hombre responsable, deseoso de ayudar a mi madre y a la madre de él, y ahora dice que me ama. No sé si debo quedarme con él, aunque ya no le amo. ¿Qué me aconseja? Señorita, primero, gracias a Dios que ha habido una transformación en este hombre. Segundo, legalicen su matrimonio y rehagan su hogar. Usted tiene un gran potencial delante de su vida. Es joven, pero usted técnicamente a los ojos de Dios ya es mujer, esposa de este hombre. Por lo tanto, si él quiere ahora vivir con usted, la ama, es responsable, cuida de su propia madre y de la suya también, entonces, señorita, es hora que legalicen lo que ya es un hecho ante los ojos de Dios. Son marido y mujer. La vida pasada de él está pasada y está terminada. Usted sabe aquel viejo dicho de San Pablo, si alguno está en Cristo es una nueva criatura. Las cosas viejas pasaron y todas son hechas nuevas. En tercer lugar, si usted no le quiere hacer daño a él o a su familia, haga que el amor reine en su hogar. Señora,

0: voy a decir señor ahora. Usted debe ir al juez y a algún pastor y arreglar inmediatamente su matrimonio con su esposo y toda su familia. Bien, entonces manifieste amor. Ese amor que no conocieron al principio por los golpes de su padre, por el pecado de irse a unir con este hombre antes de casarse, todo ello puede cubrir una multitud de pecados, dice la Biblia. El amor no le hace mal al prójimo. Así que, el cumplimiento de la ley es el amor, dice San Pablo. Así que usted haga que haya un ambiente de amor y de calor genuino en su hogar. Y ustedes pueden tener un futuro maravilloso juntos. ¿Qué pueden hacer para mejorar sus relaciones? Le voy a aconsejar lo que he aconsejado mucho en este programa Luis Palau Responde, y es esto. Después de legalizar su matrimonio, inmediatamente, sin perder más tiempo, empiecen cada día a leer juntos la Biblia. Van a encontrar que su hogar va a ir normalizándose, sus relaciones entre usted y su nuevo esposo, aunque ya tienen tiempo de vivir juntos, van a ir mejorando, sus emociones se van a equilibrar, su respeto el uno para con el otro va a crecer. Leyendo los consejos del libro de los Proverbios y el libro de los Salmos en la Biblia, leyendo el Nuevo Testamento, van a encontrar orientación para entenderse el uno al otro, para respetarse el uno al otro, para saber qué papel debe ejercer su esposo, qué papel debe ejercer usted en el hogar, cómo relacionarse cuando hay diferencias de opinión. Por supuesto, le estamos escribiendo una carta, señora. Pero este es mi consejo rápido y estoy pensando que me escuchan muchos más por la radio. Ojalá que los que están en situación similar den los mismos pasos que le estoy recomendando a esta mujer.
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0: Exactamente 10 de la mañana con 19 minutos. Estamos una vez más en vivo y en directo a través de tu radio Z1. Hoy es día 24, la gran final de Radio Maratónica 2026. Dios ha sido tan bueno, tan misericordioso. Estamos de regreso después de una pequeña pausa, gran radio maratónica este día domingo. 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Evangelican, buenos días, pastor, una vez más. Pastor Carlitos allí punya.
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0: Algunos familiares, seamos que un día en Puerto Viejo Monto, Manavimanta.
1: 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alegría, eso nos da imanishun, kichu ashmi kushi kurinchi nacho sabiendo que nosotros no estamos

0: atrás del micrófono, hablando solo, pero a la salida ahí está mucha gente escuchando y viendo la Radio Z. Eso hemos cumplido la mañana de hoy, mi querido pastor, y un cordial saludo a todos mis queridos hermanos. Estamos en este lugar para seguir con esta radio maratónica, y en eso estamos siguiendo. 10 de la mañana, 27 minutos, 10 de la mañana, 27 minutos. 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Y también tenemos aquí a las hermanas que siempre están escuchando, conectado y activado con esa radio, siempre. Yo no sé, creo que amanecen con la Z1. Duermen con la Z1, escuchan a la Z1, y ahora está en la Z1, pastor.
1: Qué bueno de tener la familia de Misión, de la Radio Z1 1400 AM. Bueno, como la Misión y la Radio Z1 son hermanos o son hijos del ministerio de Misión Buenas Nuevas, contentos de veramente compartir con los amigos, con la familia, y también conocer a las personas que sostienen a la Radio Z1 1400 AM. Como hace rato estábamos comentando, estamos en una casa de unos amigos, quien ha perdido su ser querido, quien es la mamá, la tía, la abuela, para los nietos. Bueno, acá la Biblia dice que somos pasajeros de peregrinos, y por tal motivo Dios pide que mientras tengamos oportunidad de hacer las cosas buenas, hagamos. Entonces, esa es la invitación que hacemos a todas las personas que nos escuchan en la radio: vengan a formar, ser parte de la Radio Z1 1400 AM. Yo creo que tenemos también nuevamente, ya se está tocando el timbre, muy agradecido, muy contento. En este día tenemos visitas de las personas, saben ellos que esta maratónica está llegando a un fin, y por tal motivo hacemos la cordial invitación que vengan corriendo. Hoy ya estamos aquí hasta las 3 de la tarde, nuevamente en la noche estaremos desde las 6 de la tarde hasta 22 horas. Así que los esperamos, vengan pronto. 10 de la mañana, 29 minutos. Vamos a hacerles saludar a la hermana, a las hermanas que acaban de llegar a la Radio Z1 1400 AM. Muy buenos días, Dios bendiga. Vamos a saludarle a todos los hermanos que escuchan la Radio Z1. Muy buenos días, mi hermana.
2: Con mi mami, Balbina Villalobos, nos hemos acercado a poder contribuir con esta emisora, que es de gran bendición.
1: Qué bueno. ¿Desde dónde ustedes escuchan la Radio Z1?
2: Bueno, nosotras venimos de la cooperativa Valeria Estacio, al norte de Guayaquil.
1: Qué bueno. ¿Cómo está la sintonía de la radio por ahí?
2: Bien, bastante gente, hermanos, escuchan.
1: Qué bueno. ¿Congregan ustedes a una iglesia?
2: Claro, cristiana.
1: Ah, ya. ¿Cuál es la iglesia que ustedes congregan? Vamos a enviarles saludo a los hermanos.
2: Iglesia del Tabernáculo.
1: Iglesia del Tabernáculo. ¿El pastor?
2: Hermano Ramón.
1: Hermano Ramón, enviamos muchos saludos a todos los radioyentes de la Iglesia Tabernáculo. Hermano Pastor Ramón, Dios te bendiga. Aquí están las hermanas en Cristo, aquí visitando la Radio Z1 1400 AM. Y vamos a... ¿Su nombre, mi hermanita? ¿Cuál era su nombre?
2: Bueno, yo me llamo Elizabeth Mejía.
1: Elizabeth Mejía. Vamos a tenerle saludo de la hermana también. Bienvenida a tu Radio Z1. Mi hermana, Dios te bendiga.
3: Muy buenos días, hermanos en Cristo. Que Dios la bendiga, que Dios lo cuide, lo proteja todos los días de nuestras vidas, porque solo Él nos da de ser, de estar vivo un día más de vida que Dios nos da, que por Él estamos vivos, por Él somos, por Él andamos, por Él movemos, por Él somos, no somos nosotros mismos, es Dios. Es Dios que es grande, es misericordioso, el amor de Dios, y nos ha manifestado todos nosotros, todo su pueblo, su iglesia. Todos los que escuchen esta radio, que escuchen mucho todos los días, porque muchas veces uno está desanimado, así que yo ya no puedo más, dice así, pero Dios nos levanta ánimo, Dios nos da fuerza, hay más, como más que nunca nos da fuerza, nos levanta, como dice la palabra, que que nos da fuerza de búfalo. En Dios nos da vida, salud, fortaleza, esperanza, confianza. En Él tenemos todo, en Él somos hermanos, en Cristo. Que Dios la bendiga, Dios la cuide. Amén.
1: Qué bueno, mi hermana. ¿Su nombre, mi hermanita?
3: Balbina Villalobos.
1: Balbina Villalobos, Dios te bendiga. Ustedes escuchan Radio Z1. ¿Desde qué horas escuchan la radio?
3: Desde las 6 de la mañana aprendo.
1: Qué bueno, qué bueno. A ver, de pronto usted conoce a algunos de los programadores de la radio, o de pronto algún programa que a ustedes les gusta de la Radio Z1.
3: Programadores más me gusta de hermano Lamar, que siempre todos los días está presente, se presenta a 10 de la mañana. A veces no estoy porque también trabajo. Cuando estoy en la casa me pongo a escuchar las alabanzas y prédica. No ponen muchas prédicas, más en las alabanzas, así.
1: Muy bien, ajá, entonces vamos a ponerle sí, un poco más de predicación de la palabra de Dios. Esto sí, es la petición de nuestros radioyentes. Bueno, siempre Emanuel con sus viejitas y ungidas.
3: Él siempre está con sus viejitas, yo ya tengo todo conocido eso.
1: Bueno, ¿alguna alabanza de nuestro hermano Emanuel que suena por Radio Z1? De pronto le gusta o quiere usted dedicar a los que escuchan la Radio Z1 de parte del programa de Viejitas y Ungidas. De pronto alguna alabanza, ¿se acuerda?
3: De Estrellita.
1: De Estrellita, dice mi hermano Emanuel, una de las viejitas y antiguos.
4: De las viejitas.
1: Diez de la mañana, 33 minutos. Bueno, muchas gracias nuestros hermanos, hermanas radioyentes que están haciendo presente en este día muy especial donde el Señor Dios Todopoderoso están haciendo milagro en la vida de cada uno de ustedes. Esto de que usted esté aquí en la radio es un milagro. Dios da esta gran oportunidad de compartir entre familia, entre hermanos de la Radio Z1 1400 AM. ¿Estamos listos, Emanuel?

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1: No
2: se confunda. Ya.
1: Balvina. Mi hermana, algo que usted ha aprendido, alguna palabra en quichua, escuchando Radio Z1. ¿Alguna palabra en quichua aprendió o de pronto pueda expresar alguna palabra a través de la radio?
2: En quichua.
1: En quichua.
2: En quichua.
1: Algo que usted escuchó por la radio, aprendió.
2: ¿Cómo se llama?
3: ¿No has intentado pronunciar esa palabra? Imashutikangi.
2: Sí.
3: A ver, uno, dos, tres.
2: Imashutikangi.
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2: Ñukashutika Balvina Villalobo. 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
2: 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Nyukapayo. Saquinamo cualquier cosa, un granito de arena, aunque sea algo.
1: Muchísimas gracias. Y vamos a hacer la invitación a los que escuchan también Radio Z1. Hay miles o cientos de personas que están escuchando la radio en este momento.
2: Pues toque caita radio y escuna uyayo. Toque radio hoy es cuna uyayo en cada punya, tuta, chichi, así.
1: Bueno.
2: Toque hoy es cuna uyayo, samuño, ayudata, pues, pani.
1: Muy bien, muchísimas gracias por esta invitación que ha hecho mi hermana Balvinas, que vengan a ser parte de la Radio Z1 1400 AM, así. Ajá. Para que puedan escuchar mucho más en el mundo entero. Y nosotros estamos muy contentos, agradecidos de tenernos a ustedes aquí en la radio y que formen parte de este ministerio. Muchísimas gracias, bienvenidos.
2: Yo solo pague por que me han recibido, más claro. Yo solo pague, niña, hermano, que siempre está aquí presente, hermano Manuel Amar, que todos los... Tú que punya una paiga churan, chay alabanza, chay, con un hermano Carlos Baña hasta caibe. Yo soy paguinichi, todos los que hacen este programa radial, que no es fácil, pero con Dios todo se puede, hermano. En Dios está todo. Y confiar en Dios, confiar en Él nada más es. Gracias, que Dios le bendiga.
1: Muchas gracias por aquellos sabios consejos que nos han dado a todos nosotros y nos da fuerza para seguir continuando con este ministerio de la Radio Z1 1400 AM. Estamos muy contentos y hacemos también la cordial invitación a todos nuestros radio oyentes que vengan a ser parte de tu radio. Este es el

0: momento, este es el día donde usted puede compartir. Le invitamos de manera muy especial, Pastor Huaminga, vamos a dirigirle las palabras también. Estamos contentísimos de tenernos a nuestros radio oyentes aquí en la radio.
1: 10 de la mañana, 42 minutos. Pastor y todos los radio oyentes, que es una alegría. Vemos el fruto del Espíritu Santo y vimos el fruto de la palabra. Y sabiendo que la radio Z1 está expandiendo la palabra de Dios y también dando esos frutos, eso nos da una alegría, ¿verdad? A cada hermana ya viene algunos años escuchando la radio y siempre han llegado personalmente para poder ayudar para su radio Z1. Yo creo que todos los que escuchan y todos los que están viendo a través de esta plataforma, yo creo que acá mi hermana, no es que porque ella viene por ella, sino que el Espíritu Santo, el Dios, hace pensar, hace sentir de esa manera, de una ayuda con amor para su radio Z1, sabiendo que ella ha cogido alguna palabra de Dios en su mente, en su corazón. Eso ha sido la manera, la forma que ellos mismos llegan a esta plataforma. Es una alegría, Pastor, y seguir adelante, mi hermana, mi hermanita, es una bendición. Agradecido con todo mi corazón que todo lo que ustedes están haciendo y todo lo que ustedes están viendo la realidad aquí en la radio, yo creo que todo tiene su tiempo y todo va a ser bendecido. Primeramente en vida, en salud, en la familia, van a estar bendiciendo. Una alegría y un gozo tener nuevamente en su radio Z1. No dejen de escuchar la palabra, no dejen de escuchar las alabanzas, porque esta radio únicamente nos hacemos eso, motivar, razonar y seguir adelante, hermano.
2: Yo, en mi persona, yo no puedo negar que yo también soy indígena, yo nacimiento de indígena. Yo me crié aquí en Guayaquil, mi padre, mi madre es de allá, de Riobamba. Entonces, yo emigré acá a Guayaquil con mi hermano y yo me crié aquí en Guayaquil, entonces yo nunca me he olvidado lo que es identidad de uno que se llama... Lo que es uno, pues, la identidad, el indígena, ¿no? Yo no puedo negármelo, porque Dios dice que uno niega algo, no es de Dios.
0: Claro. ¿De qué parte de comunidad o parroquia? Comunidad
2: de allá de Sula.
0: Ajá. ¿Sula se llama la comunidad?
2: Sí.
0: Sula, ¿por qué sector es? ¿Colta, Columbe?
2: No, se entra por Guamote, se viene así.
0: Ah, por Vía Macas, ¿no? Uh-huh. Por Vía Macas.
2: Sí.
0: Muy bien. ¿Hace qué tiempo has estado por su comunidad?
2: Hace como 15 años que mi madre falleció y yo fui allá al entierro, pues, ¿no? De ahí no he vuelto ahí. Allá vive mi hermana. María. Y mis dos primas.
0: Bueno, vamos a enviarle saludos. De pronto pueden escuchar la radio. Uh-huh. Vamos a enviarle, ¿cómo se llaman los nombres?
2: María Villalobos.
0: Ah, ya, qué bueno. ¿Las primas?
2: Juana Manuela.
0: Uh-huh. Qué bueno, estamos aquí en la radio Z1. La niña, la señorita, ¿no ha sido para la sierra? ¿O has estado en alguna vez con la comunidad de su mamá?
3: Como ella lo indicó, hace bastantes años que falleció mi abuelita, nos acercamos allá por lo del entierro, de ahí no he vuelto.
0: ¿No han vuelto?
3: No.
0: ¿Tiene ganas o deseos de ir para allá nuevamente?
3: Sí, porque le he mencionado que hay que ir a visitar a mi tía, porque bastantes años que no la hemos visto.
0: Muy bien, aquí está
3: la familia. Algún rato, que Dios permita, podemos ir por allá.
0: Aquí está la familia en la radio Z1 1400 AM. Un saludo muy especial para toda la comunidad Sula, que nos envía saludos nuestra hermana Balbina Villalobos desde aquí de la radio Z1. Qué alegría de tenernos a nuestros hermanos indígenas que no han perdido sus raíces. El día de ayer tuvimos también una visita de veramente de unos hermanos, familia Reyes Morocho, que estaban honrando con su presencia y también contribuyendo para Radio Z1

1400 AM, nosotros quedamos sorprendidos al saber que ellos también hablan en quichua como nosotros. Es una bendición y contentos de realmente compartir y ellos también compartir con este ministerio. Hacemos la cordial invitación a que formen parte de la radio Z1 1400 AM. Vamos a ponerle una alabanza más, Wauqui Emanuel, una de las alabanzas de las viejitas y ungidas en este horario.

10 de la mañana, 51 minutos. 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Cordialmente invitados todas las personas que escuchan la radio Z1 a todos los eventos que hacemos como Misión Buenas Nuevas o como Radio Z1 1400 AM. Hermanas vinieron a contribuir.

0: No, para Radio Z1 1400 AM. Qué bueno, y vamos a hacer la invitación también que hay otras personas también vengan, sean parte de la Radio Z1 1400 AM.
1: Solo en esta maratónica, sino cualquier momento del mes, del año, para poder seguir creciendo y juntos seguir expandiendo el Evangelio de Dios. Amén.
0: Qué bueno, esperamos también ustedes también que sigan visitando más constantes, haciendo parte y también transmitiendo las buenas noticias a través de la Radio Z1 1400 AM. Muchas gracias, Dios bendiga. Muy agradecido, aquí nosotros entregamos un pequeño presente también para ustedes, tengan un pequeño recuerdo de parte de la radio Z1 1400 AM. Entonces vamos a hacer la entrega de este pequeño presente. Muchísimas gracias, muy agradecido por ser parte de la radio Z1 1400 AM. Es un pequeño detalle de parte de la radio Z1 para que ustedes siempre tengan presente a este medio de comunicación, que mantengan en oración y no siempre compartan también con los vecinos, a los amigos.
1: Amén.
0: Y dígale que sintonice Radio Z1, que es tu radio, porque usted y yo nos sostenemos con nuestras contribuciones a este medio de comunicación. Bueno, muy bien. Amén. Vamos a orar. Vamos a unirnos siervos acá. Aquí estamos el administrador, estamos el financiero, está nuestro hermano locutor. Vamos a orar a Dios porque dice la palabra, para el que cree, todo es posible. Y la palabra dice que confiesen, que digan qué es lo que está pasando en cada una de nuestras vidas. Y a nosotros como servidores o pastores, Dios nos da la tarea de orar. Y la palabra nos tiene una promesa. Al orar, dice la palabra, Él es el que va a orar, va a sanar y Él es el que va a perdonar. Y vamos a orar. Y a través de ustedes hay muchas personas también que en este momento están pasando esos momentos difíciles. Y vamos también a estar orando por todos ellos en este momento. Vamos a orar, mi hermana, y damos la cordial, más bienvenida especialmente a la radio Z1 1400 AM. Vamos a orar. Voy a pedir que mi hermano Pastor Baminga ponga la mano sobre la hermana y vamos a creerle. Y la palabra dice, especialmente en el trabajo, en lo poco, de lo poco que tenemos, siempre tenemos que saber contribuir, ayudar. En lo poco dice la palabra, sí, en lo poco dice la palabra, en lo poco ustedes son fieles. Amén. En lo poco somos fieles, Dios va a ir dando mucho más. Así que de pronto, si no somos fieles en lo algo pequeño, Dios no puede
2: con...
0: Así es. Amén. Vamos a orar. Soberano Dios, Padre eterno, que estás en los cielos, Padre querido, en esta mañana, Padre mío. Aquí mis hermanas han venido acá al altar de la radio Z1 1400 AM. Ellas no han venido con manos vacías. Ellas han venido con una ofrenda en medio, Dios Santo, de su condición, ya sea condición de enfermedad, en condición económica, que muchas veces está golpeando al país y a los trabajadores, Dios Santo, pero en ese medio de necesidad, mis hermanas han venido con una ofrenda a ser parte, como aquella viuda que trajo la ofrenda y dio la ofrenda cuando hubo un momento de ofrendar. Ellas han traído esta ofrenda, Padre, queremos que tú la recibas. Para nosotros es tan importante, muy necesario, una ofrenda pequeña, Dios Santo, derramado con alegría, con amor en el altar, Padre querido. En este momento, Padre querido, queremos orar por la salud de mi hermana que está enfermo, en el nombre de Jesús. Tú conoces, tú sabes cuál es la enfermedad, cuál es el nombre de aquella enfermedad. En el nombre de Jesús, Padre, oramos, pedimos, si es tu voluntad, Padre querido, seas tú sanando, Padre, en el nombre de Jesús. Oramos que tu Espíritu Santo ministre la vida de ella, y que tus santos ángeles operen, Dios Santo, sanen, Dios Santo, a través de tu sangre, Padre querido, las enfermedades que ella tiene. Declaramos sana. Y así también mi hermana, Dios Santo, ha pedido por un fuente de trabajo. Padre mío, tú ya lo has dado el trabajo. Y tu palabra dice, Señor, en lo poco, si ellos son fiel, en lo mucho vas a poner. Ellas han sido fieles en lo poco. En lo poquito que tienen, han compartido. Padre, oramos que ayudes, Dios Santo, a encontrar un trabajo adecuado. Un trabajo conforme a la medida de ellas. Conforme, Dios Santo, a lo que está su preparación. Y conforme a su voluntad. Y aquel trabajo, Dios Santo, Dios dé oportunidad para servir y para engrandecer tu nombre, Padre mío. Gracias, Padre, por el trabajo que ellas van a tener. En el nombre de Jesús recibimos, declaramos, Dios Santo, bendición, sanidad sobre la vida de ellos. Agradecemos, Dios Santo, y oramos también por muchos necesitados como ellas, muchos enfermos como mi hermana, pasando momentos difíciles, Dios Santo, con dolor. Pero Padre, en el nombre de Jesús, Dios Santo, sean sanados, sean restaurados, sean, Dios Santo, dado vida a aquellas células muertas en el nombre de Jesús. Padre, de este momento declaramos vida en el nombre de Jesús. Gracias, Padre mío, porque tu palabra dice que toda petición que hacemos en el nombre de Jesús, tú, Señor, lo vas a hacer. Y por tal motivo damos gracias porque tú ya has hecho el milagro, ya has dado sanidad, ya has dado un fuente de trabajo, Padre querido. En el nombre de Jesús, Padre mío, podemos decir gracias, Padre, gracias, Señor, gracias por todas las cosas que has hecho. En el nombre de Jesús podemos decir estamos en victoria para la honra y la gloria de tu nombre, Jesús. Te decimos amén y amén. Gloria a Dios. Santo, santo es el Señor. Alabamos tu santo nombre, Padre querido. Aquí se siente la presencia de Dios, la gloria de Dios desciende en este lugar, en este altar. Gracias, Padre mío, en el nombre de Jesús. Amén y amén. Gloria a Dios. Ha sido momentos de maravillosos donde hemos también pedir, orar por los enfermos, ministrar la vida de nuestros radioyentes en el nombre de Jesús. Muchísimas gracias por su contribución y también invitamos a todos los que escuchan, vengan a formar parte de tu radio Z1 1400 AM. Es una gran bendición para nosotros vivir este momento de Maratónica 2026.
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0: Bueno, exactamente, ya tenemos 11 de la mañana con 0 minutos. Muchas gracias a nuestra querida hermana Balbina Mejía, ¿no es cierto? Villalobos, perdón, Balbina Villalobos, fiel oyente de Radio Z1. Y sabemos que está siendo de bendición las programaciones. Y recuerde que el acto de fe que hoy día has venido a hacer es un gran ejemplo para nosotros también, porque recordamos a la viudita que todo lo que ella tenía le dio al Señor y Dios honró la fe. Y creo que Dios va a honrar esa fe. Reciba por fe en Cristo la sanidad y también reciba por fe el trabajo para su hija, porque la Biblia dice que Dios honra a los que le honran. Así que, querida hermana, siga adelante, siga escuchando, siga anunciando, dígale a sus vecinos, a alguien conocido, diga: hermano, escuche Radio Z1. 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Usted puede descargar la aplicación de Radio Z1 para que puedas escuchar. Así que muchísimas gracias, hermana Balbina y su amada hija. Así que, pastor amado, ya estamos en la parte final.
1: Claro que sí, ellas tienen las palabras finales para las personas que escuchan Radio Z1. En este momento vamos a enviarles saludos y también agradecimiento a todos nuestros oyentes.
2: Bueno, hermanos oyentes, muchísimas gracias por escuchar esta radio. ¿Dónde más? ¿Dónde no puede escuchar? Porque todo lugar se escucha la radio. Y que Dios le bendiga, que Dios lo guarde, que siempre sigan adelante, aunque pruebas y luchas, pequeñas pruebas aún.

0: Ahí seguir adelante, hermanos, que Dios te bendiga, que sea Dios cada día llevándonos adelante con todo, porque Él dijo que todos los días estaré con vosotros. Amén, hermanos, Dios la bendiga.
1: Muchas gracias. También, hermanita, vamos a despedirle.
2: Bueno, ya en la parte final, pues agradeciendo a todos nuestros queridos hermanos aquí presentes, gracias por sus oraciones y por fe que Dios va a hacer su bendita obra. Y pues les animo otra vez que vengan y acerquen a colaborar a esta bendita radio. Amén. Cuídense y Dios los bendiga.
1: Muchas gracias.

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0: 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Yo creo que pastores conocemos, papi, siquiera. ¿Cuántas palabras cambia? 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Y ay, adiós, bendichacho, un pastor, ñaupagman catiso, qué contento, qué alegría, sabiendo que muchas personas más van a llegar en esta tarde.
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1: Bueno, buenos días o buenas tardes, disculpa, pastor, y de verdad que ya estaba viniendo, me he quedado dormido mejor. Bueno, pues así ha sido, bueno, y seguimos aquí de la Radio Z1 y además gracias por las ayudas, por las ofrendas que han venido. Bueno, y lo agradezco ante Dios porque la verdad que sin ustedes no, como que no hubiera nada, pero lo más importante, estamos de firmes y seguimos adelante. Aquí con mis hermanos, esperando la voluntad de ustedes que acerquen a la Radio Z1 y no se queden así como la hermana que recién llegó y le dijo que estoy atrasando, creo que no va a llegar, pero ella se ha alcanzado y vino desesperada. Y así mismo, hermanos que están viendo, y acérquense, es muy importante sus ofrendas y diezmarle aquí en buena obra que van a depositar, y eso lo vale de la presencia de ustedes, y para que siga adelante la Radio Z1. Así que así vamos a estar, y espera hasta las 10 de la noche, creo, ¿no, pastor?
0: Así es, mi hermano José. ¿Cómo has visto esta maratónica 2026? Himalaya Tricurisca, que hay maratónica 2026, y mata Ricuscangi, Himalaya Iglesia Cuna, Criscuna y Vascata. Ricuscangi, así de palabras, un semana.
1: Bueno, pues, pastor, la verdad que ahora en esta vez creo muy poco le veo, pastor. La verdad que será porque hay campañas u otros eventos, y la gente, como usted a veces lo dice, es que cuando habla de plata la gente no viene y todo eso. A veces uno ha pensado, pero lo que es, y eso yo quisiera que esfuercen, que le dé, que ponga en buenas obras, más que sea los más de ofrenda que ponen ustedes, y eso es mucho válido para nosotros y para que siga la radio y para que esté firme todos los días, y así de verdad que vamos a seguir adelante, pastor.
0: Iglesia Cuna, Cambasacta lado, comunidad Rexisca lado, Iglesia Cuna, ya tú que seamos que ya chingo manejas y ya invitanga, pues manejuna voy a conga.
1: Bueno, de mi tierra ya vino, más que todo, la iglesia Sintaguso Príncipe de Paz. Bueno, de suburbio no han venido. Bueno, yo soy la raíz, también no ha venido, y muchas
0: grandes
1: iglesias.
0: Grandes, pastor, amigos de la,
1: claro, raíz. Ese es verdad que Santo Tomás, y no han venido más que todo, y eso yo creo que hay como evento, así como estoy diciendo, creo que están yendo a otro lado, pues yo digo, pastor, y hay que invitarle, pastor.
0: Hay que ir otra vez por ellos.
1: También, hay que ir.
0: Hay que buscar. Muy bien, vamos a enviar saludos para la esposa. Bueno, su esposa no ha dejado que usted se duerma en la mesa, Nancy. Trayendo un producto, no sé. De pronto usted sabe, ¿qué es lo que da su esposa para que usted mantenga con esa energía de día y de noche sin dormir?
1: Bueno, pues hay un doctor que vende en mercado ese sobrecito que...
2: El partero.
1: No le da sueño, pastor. Y bueno, pues eso ha resistido más que todo con ese sobre que poniendo agua y se toma, pues más que todo porque... Yo digo, ayer también yo le vi a usted que estaba con sueño, digo que como tenía media botella y justo su esposita ha visto, dice... Hermano José, dale al pastor está con sueño, dice, y justo que alcanza a ver y me fue llevando a usted, y ya, después ya estaba despierto, mi pastor, bien activado.
0: En 5 minutos dice que se activa.
1: Claro.
0: Muy bien, y también me dice que ha sanado en una enfermedad.
1: Ah, eso sí. Bueno, pues ese es un comentario que han hecho estos señores, y bueno, pues así es, y todo es
0: la en hora de necesidad, hasta la partera es importante para curar una enfermedad.
1: Así es, pastor, así es, y bueno, pues así. No, No vale, bueno.

0: Ya, pues bueno, pastor, y bueno, a mi familia, le
1: Guachana
0: saludo a mi hermano en Naranjal, y a mi sobrino también, bueno, aquí de suburbio, la familia Guamán, Yautibú, Usñay, todos ellos creo que escuchan Radio Z1 también, y bueno, pues pastor, y invitarle que venga. Todas las personas, más que sea haciendo culto en la iglesia de ellos, más que sea un ratito y pasarle, pastor, y ¿le parece, no?
2: Claro que sí, esa es la invitación que hacemos.
0: Así es, pastor, y así que invitados, hermanos, que acerquen, y bueno, que usted sabe que ya mismo se termina, pues, la radio maratónica.
2: Muy bien, ya viene después ya trabajo más duro, especialmente de sostener la radio Z1 1400 AM.
0: Así estamos, pastor, así estamos, y así, hay que seguir luchando, pastor.
2: Qué bueno, gracias por aquellas palabras. Emanuel, bueno, ya mismo vamos a preguntarle también. Emanuel también estaba como arrastradito, que ya no podía seguir más adelante, pero creo que la maratónica ha cambiado, ha hecho milagro. Moisés, ¿cómo ha estado viviendo esta maratónica 2026?
3: Bueno, muy buenos días a todo radio oyente. Y un gozo de servir en el Señor en cualquier manera y contento porque Dios obra de cualquier manera. Tampoco la gente que no nos ha respaldado mucho, pero Dios tiene control de la radio y confío que Dios no va a cubrir todas las necesidades. Y en esa parte me siento contento por estar en este ministerio y Dios lo ha puesto la radio Z1 para que pueda servir al pueblo. Y en eso estamos. Yo estoy bien alegre, alegre de seguir trabajando y no me preocupo por la necesidad de la radio y todo, porque Dios tiene control y Dios sé que me va a proveer. Dios a los hijos nunca tiene necesidades. Ese es mi pastor.
2: Amén, qué bueno. Emanuel, ¿cómo estás pasando la maratónica?
1: Bueno, primeramente dar las gracias al Señor. Creo que todo tiene su propósito. Bueno, sé que en el transcurso del inicio de la temporada, bueno, creo que el enemigo quiso interrumpir, ¿no es cierto? Y no estaba interesado que estemos aquí juntos, pero siempre yo diré a las personas de pronto, mayor es el que está con nosotros, ¿no es cierto? Es Cristo Jesús, aunque nos quiera tratar de borrar nuestra identidad de los propósitos de Dios, el Señor ha sido tan fiel con nosotros. Y Dios nos ha dado victoria. Y yo comparto esa frase que dice el hermano Moisés. Hay que estar sereno, tranquilo, porque esta obra es de Dios, ¿no es cierto? Y Dios seguirá sosteniendo. No sé hasta cuándo será de aquí a 2, 3, 4 años, o si no, Dios toca el corazón a nuestro señor presidente, que sigamos de largo compartiendo la palabra de Dios. Bendito sea el nombre de Jesús. Pero nosotros hemos dado, ¿no es cierto?, lo que hay en nosotros, la fe, y el Señor ha honrado nuestra fe, ¿no es cierto? Igual manera hay muchos también de nuestros hermanos, hermanas, dudaron, pero Dios es tan bueno que siempre, siempre deja avergonzado al enemigo. Así que muchísimas gracias, bueno, aparte de todas las bendiciones que hemos recibido para seguir sosteniendo esta obra misionera de la Radio Z1 también. Bueno, de mi parte he pasado un momento de susto, también la satisfacción de poder estar con ustedes, un grupo maravilloso que me han robado la sonrisa, porque es verdad, como decía Pastor, yo estaba un poquito desanimado físicamente, podríamos decir. Un poquito decaído en la salud, aparentemente yo estaba haciendo una dieta extrema, entonces yo estaba decidido decir a ustedes cuando ya inician el tiempo de radio maratónica, por favor solamente que me regalen 3 dolaritos para yo poder ir a comer mi comida que siempre estaba comiendo en estos meses, la dieta extrema, decía yo. Pero siempre, ¿no? Siempre Dios habla también a través de sus hijos, a través de los hermanos y hermanas. Y eso anímese.

0: anímicamente, me ha levantado y gracias a Dios durante esta semana. Bueno, primeramente gracias por la atención que se ha dado a este humilde servidor, como siempre en todas las radio maratónicas, un buen desayuno, un buen almuerzo y una buena merienda, en lugares donde debe ser o debemos ser como los siervos o siervas del Señor de alimentarnos, ¿no? Y gracias a Dios, me he ido muy bien, le cuento. Ayer mi esposa me preguntaba, ¿qué pasó con las pastillas? ¿Está tomando o no? Entonces yo digo, mi amor, digo, si supiera, recién se entera mi esposa, ella pensaba que yo ando comiendo en el restaurante vegetariano, pero recién ayer en la noche se entera que las pastillas que yo tomaba estaba enterito, y uno, dos, digo, si supiera si anteayer comí dos platos de seco de chancho que han hecho los hermanos, riquísimo. Lo único que no he tomado es Coca-Cola, de ahí he tomado de todo. Y bueno, gracias primero a Dios, ¿no? Gracias primeramente confiando en Él. A veces nosotros también hacemos caso al enemigo, ¿no es cierto? Lo que pueda decir, porque a veces, muchas veces el diablo también usa a los médicos para tratar de bloquear la mente, para tratar de desanimar. Entonces, gracias, para eso hay siervos y siervas del Señor que a nosotros también nos animan, y también la oración de muchos hermanos y hermanas que también están orando por nosotros, y también nuestros amables oyentes que han llegado, han dado un abrazo, por lo menos saber que hay gente que está escuchando detrás de estos micrófonos, sabiendo que hay gente, hay personas, hay familias que están recibiendo la palabra de Dios, es el mejor regalo, es la mejor paga, en este caso para mí, en esta gran radio maratónica. Eso me habla a mí que no estoy, como dice alguien, pasando tiempo en este lugar, y creo que Dios está hablando a través de diferentes conductores del programa, y ahora me doy cuenta de por qué Dios me llevó a preparar en la palabra de Dios para ser más eficaces, para comunicar la vida de Cristo en otros hermanos y hermanas que de pronto están desanimados, están alejados del Señor, y también impartir la vida para muchas vidas que de pronto todavía no han aceptado a Cristo. Así que realmente me siento muy honrado por Dios, también por este equipo maravilloso que hemos pasado en esta semana. Yo decía que no termine la radio maratónica porque yo tendré que venir todos los días acá a la radio, estar solito, encerrado, no tengo con quién reír, no tengo, por lo menos, hemos pasado muy bien, por ejemplo, con nuestro hermano Pastor Juan Huaminga, que está en plena solterío, bueno, disfrutando, a veces molestando, no sé, de pronto el hermano ha de sentir de pronto ya hostigado. Pero bueno, como hermanos, como amigos, hemos ahí también hemos hablado. Bueno, son cosas que quedan en la memoria, quedan para los recuerdos. Bueno, muchísimas gracias, hermano Pastor Vallita. Gracias a toda la familia de la misión Buenas Nuevas, que realmente esta es mi segunda casa. Y siempre hay un dicho que usamos, ¿no? Y eso está en la Biblia. Nadie es profeta en su propia tierra. Yo me siento aquí, pastor, como si fuera mi iglesia. De verdad, de verdad. O sea, he familiarizado, he estado conversando con ustedes. También he aprendido muchas cosas de ustedes. Así que me siento muy honrado. Que Dios me lo bendiga. Y debemos seguir adelante con esta misión, con esta obra, con esta radio. Y Dios sabe nuestra necesidad, Él conoce el propósito de este ministerio. No hay afán al dinero, no hay afán a otras cosas terrenales, más bien que Dios nos use como un medio de comunicación para unir el amor de Cristo entre los hermanos y luego también predicar de ese amor a mucha gente que todavía no conocen de Cristo. Así que, pastor amado, muchísimas gracias.
1: Claro, muy bien. Bueno, cuando estamos en equipo hay una gran bendición porque trabajamos o movemos juntos. Bueno, yo quiero que todos ustedes sean miembros de Misión Buenas Nuevas. Hago la cordial invitación también a usted para que formes parte aquí en la iglesia. Y así para trabajarnos juntos. Bueno, un poco preocupado de Pastor Huaminga, porque ya escucharon el anuncio para la próxima maratónica. Él ya viene con su equipo, viene con su gente, su nueva familia, y estaba diciendo también, y el próximo año voy a presentar como guachito también, ya cantando también, dice. Bueno, sería algo extraordinario. Es verdad, Pastor Huaminga, ¿cómo va a estar? ¿Cómo ves la próxima maratónica, si Dios permite, 2027? ¿Cómo crees va a ser la maratónica?
2: Bueno, Pastor, buenas 11 de la mañana, 33 minutos, 11 de la mañana, 33 minutos. Yo creo que para la próxima maratónica algo tiene que ser algo increíble, algo mejor, con la mano de Dios. Siempre va a estar, yo digo, va a ser mejorado esta maratónica. Hay personas que, verdad, que están haciendo programas, hay personas que están viniendo a predicar, hay personas que están en este lugar. Yo creo que vamos a tener acogida más gente. Únicamente tenemos que esforzar, levantar y caminar y seguir trabajando para el ministerio. Yo creo que vamos a mejorar la radio maratónica.
1: Bueno, ¿usted va a estar acá?
2: Por supuesto, pastor. Pues ya me está votando. No, si algo no se tiene que decir públicamente, amiga, yo creo que no dice que ya no regreso.
1: Bueno, 11:34. Bueno, estamos aquí confesando. Emanuel quiere que nosotros estemos todos aquí todos los días. Y Huaminga, para el próximo año, tiene una promesa que cumplir. Y yo quiero que todos ustedes sean una familia, pero muchas veces eso no sucede. Pero es importante, de diferentes iglesias, congregaciones o lugares donde estamos, podamos servir a este ministerio, porque este es un ministerio de Dios. De esa manera podemos sacar adelante, porque somos un equipo formado de diferentes iglesias, de diferentes ministerios. Así que usted y yo necesitamos de todos los oyentes de Radio Z1 1400 AM a que formen parte, a que contribuyan para este medio de comunicación. Estamos nosotros alegres, contentos de haber servido, de haber trabajado y de haber estado involucrado en la obra de Dios. Y solo pedimos que nos oren y también que nos ayuden siempre a este medio de comunicación. No dejen, como una primicia para la iglesia quichua, un medio de comunicación, una primicia. Dios ha honrado, siempre ustedes están orando, quieren que de pronto haya otro ministerio de la radio. Eso esperamos también. Si eso sucede, siempre ando pensando, si hay otro ministerio más grande, sería bueno, como Juan Bautista dijo, menguar, morir para que otros crezcan. Y siempre estamos pendientes en todo, así que estamos muy contentos de tener un equipo de servidores que están aquí en la radio, y vamos a continuar, y hacemos cordial invitación a todos los pastores, amigos, para que se prediquen la palabra de Dios, porque siempre tenemos que entender el poder de la predicación hace que Cristo cambie a las personas. No hay medicina, no hay algo que pueda sanar el alma del hombre. Cuando el alma se enferma, cuando el alma se debilita, solo la palabra, solo Cristo puede cambiar, puede transformar. Y muchas veces aquella palabra, muchas veces está cesando en la iglesia, en el mundo, hace que el enemigo se aproveche. Y entonces estos son los momentos importantes de aprovechar, de predicar la palabra de Dios, y usando los medios que tenemos en nuestras manos. Hacemos esta cordial invitación a que participen más siervos y más pastores, y también invitamos en esta hora de la mañana todavía, vengan, Shamuichistukui, Radio Z1, Tuyascuna, Ofrenda Naman, bueno, 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Cordialmente invitados, Radio Tauyangapag. 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
0: Exactamente, ya tenemos 11 de la mañana con 37 minutos. 11 de la mañana con 37 minutos. En

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Estamos en vivo y en directo, dice hermano Julio Guamán. Muy buenos días, que Dios me lo bendiga, hermana Delia Villalobos. Saluditos cordiales a cada uno de ustedes en esta maravillosa mañana. A ver, por acá hay otro mensajito, de pronto está llegando, listo, creo que... Ah, ya, ok. Gracias, saludos cordiales, hermano José Andrés Valla, desde la ciudad de Riobamba. También les hacemos una cordial invitación, hermano Andrés Valla, un abrazo, un... Amigo de Casa de la Misión Cristiana, Buenas Nuevas, también uno de los primeros productores de Radio Z1 Guayaquil, ¿no es cierto? Muchísimas gracias, que el Señor me lo bendiga grande y poderosamente. Gracias por estar con nosotros en este día muy, pero muy especial. Gracias, a ver por acá... Dios les bendiga, hermanos, dice, saludos cordiales, pastor, así que creo que estamos un poquito defectuosos con el internet, así que ya regresamos, estimados oyentes.

Bueno, Pagui, 11:42 minutos. 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Andrés Vaya, bendiciones.

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1: 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Cordiales saludos a todos los que están sintonizando en tu radio Z1 desde Guayaquil, puerto principal en el mundo entero. 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

0: 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Y qué alegría que ayer tampoco también vino de allá de Naranjito unos hermanos que siempre está conectado en la Z1. El hermano Valle, donde Valle, está escuchando la radio. Eso nos alegra, ¿no es cierto? Entonces yo creo que todos ellos están sintonizando en otra parte, también otro lado de otra provincia, sabiendo que tú estás escuchando la radio. En esta mañana seguimos, Manuelito, algún comentario, mensajes en la cabina 1, seguimos faltando 5 minutos para las 12 del día. 5 minutos, guasha, ñacharizun, las 12 del día, tanacho. 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
1: Exactamente, ya tenemos 12, casi 12 del mediodía, nos quedan 4 minutitos, 11 de la mañana con 56 minutos. Hoy estamos en la gran final de Gran Radio Maratónica 2026, un poquito agotado, cansado, pero Dios ha sido tan bueno. En los momentos más difíciles, bueno, un equipo selecto trabajando desde muy tempranas horas, pero Dios ha sido tan fiel con su gente, con su pueblo. Muchísimas gracias a cada personita que se conecta con nosotros. Gracias, hermano José Manuel, dice, hermano Lamar, saluditos cordiales, José Manuel. Dios bendice a Chun Kunanka y suma, suma, punya. Y ahí todo Dios bendice a Chun José Manuel. Gracias, hermano. Hermana Delia Villalobos, saluditos, hermano Luchito Gregory Cuñas. Nos dice ya, buenas tardes, hermanos, Dios les bendiga. Ya en Quito ya es 12 de la tarde. Acá todavía faltan 3 minutos acá en Guayas Tenemos un atraso de 3 minutos. César Pilco dice: hermanos, saluditos desde New York. Saludos desde New York, César Hipo, para todos ustedes en este tiempo de necesidad de la radio y creyendo que Dios les bendecirá. Bendiciones, dice. Saludos desde New York de César Hipo, dice, para todos ustedes en este tiempo de necesidad de la radio y creyendo que Dios los bendecirá. Muchísimas gracias, hermano César Pilco. No sé si haya, de pronto es una de las iglesias del pastor, nuestro querido hermano pastor muy conocido, y somos amigos con pastor César Hipo Bastidas de pronto. Pero bueno, les enviamos saluditos cordiales en New York, Estados Unidos. Gracias por esas palabras. Dios conoce la necesidad de Radio Z1. Gracias por la siembra, gracias por ese aporte voluntario, gracias por esa ofrenda que Dios ha tocado en los corazones de nuestros amables oyentes. Seguimos escalando peldaños, y gracias a cada personita realmente que Dios ha tocado los corazones y han llegado acá a la casa de Z1. Y muchos de ellos, casi la mayoría de los donantes voluntarios, son de las personas de bajos recursos, también que tiene problemas igual que nosotros, pero ellos son quienes han llegado para presentar, aún en medio de las pruebas, en medio del dolor, han llegado a presentar su ofrenda para el Señor. Eso es lo más lindo, lo más grandioso, que Dios sigue obrando en miles y millones de corazones de nuestros amables oyentes, tanto en 1400 AM y tanto en las redes sociales, en la página web, en nuestras aplicaciones. Muchísimas gracias, el aporte de cada uno de ellos. Seguimos adelante, seguimos por fe, sabiendo que Dios siempre llevará adelante esta obra radial que seguimos pregonando, el Santo Evangelio de Jesucristo. Muchas gracias, ayer también tuvimos visitas de algunas familias, visitar a la cabina Z1, algunos de ellos decían: hermanos, yo no quiero salir, o no queremos salir al aire, por favor, es mejor dar, dice, así, en silencio, ¿no? Bueno, respetamos las decisiones de nuestros amables donantes, pero hay algunos de las familias tuvieron ese privilegio, ese deseo de salir al aire, de saludar a la familia, de experimentar acá los micrófonos en los estudios de Radio Z1. Dejaron su siembra, su ofrenda, y eso es una gran bendición para nosotros quienes hacemos Radio Z1 Quichua Guayaquil. Muchísimas gracias a las familias que visitaron Radio Z1 en estos días. Muchos hermanos y hermanas anónimos que también se han hecho presentes depositando una ofrenda. Es verdad, respetamos sus identidades que no podemos mencionar. Muchísimas gracias, Dios honrará a cada uno de ustedes. Gracias también a nuestros hermanos y hermanas de Estados Unidos que han hecho presentes con una ofrenda voluntaria para Radio Z1. Muchísimas gracias a nuestros compatriotas que están radicados en diferentes continentes, por ejemplo en Europa, en España, ahí está en Francia, algunos también ya en China, acá en Latinoamérica, en los Estados Unidos, en muchos de los estados. Gracias por la presencia de sus ofrendas voluntarias para tu Radio Z1 Guayaquil Quichua. Acá en el puerto principal somos los únicos, los auténticos, los originales dentro de una amplitud modulada. Muchísimas gracias, que Dios les bendiga a cada familia, a cada hermano, hermana, amigo, amiga que se han hecho presentes durante el transcurso de esta semana. Muchísimas gracias, hermana Delia Villalobos, también ya se hizo presente en esta semana. Gracias, hermano Luchito Gregory Cuñas, con toda su familia desde la ciudad de Colombia. Muchísimas gracias, perdón, desde la Nación Colombia sería. Muchísimas gracias. Dios me lo bendiga, hermano Julio Guamán también vino a dejar su ofrenda. Muchísimas gracias, que Dios me lo bendiga. Hoy estamos en el día final, último día, el último llamado, de verdad, el último llamado. Hoy terminamos a las 10 de la noche, 22.

0: horas terminamos la gran Radio Maratónica 2026. Que la gracia, el favor de Dios en este medio de comunicación. Muchísimas gracias a todas las familias cristianas, amigos y amigas, muchísimas gracias. Que el Señor me lo bendiga grande y poderosamente. Así que no puedes quedarte afuera. Tome la decisión en el Señor, lo que Dios ponga en su corazón. También puedes hoy testificar que Dios sí provee, el Señor sí bendice, en especial para nuestros hermanos, amigos y amigas, compatriotas en otras naciones. Hoy es el tiempo de lo mucho que Dios te ha cuidado y te ha bendecido con un trabajo y has establecido en esos países para buscar el beneficio a su familia acá en el Ecuador. Pero también siempre debemos tener la gratitud en el corazón, decir: Señor, gracias, gracias Señor, porque solamente por tu amor y tu misericordia hemos cosechado y estamos viviendo cómodos, gracias a Dios. Entonces el Señor nos espera, ¿y a cambio de qué? Entonces nos queda la gratitud, el corazón para Dios de ofrendar. En un ministerio que sigue pregonando el Evangelio las 24 horas, es una tierra fértil, una tierra preparada, una tierra de verdad que quiere recibir esa semilla, ¿no es cierto? Así que muchísimas gracias, Dios me lo bendiga, a nuestra querida hermana que hace pocos momentos visitó también a la cabina de Z1 desde el norte de la ciudad de Guayaquil, desde Valerio Estacio, hermana Balvina Villalobos y su amada hija. Ellas vinieron desde el norte de Guayaquil a presentar su ofrenda para la gloria de Dios. Muchísimas gracias. Ya tenemos exactamente 12 del mediodía con 4 minutos en el Ecuador continental, una hora menos en la provincia insular de Galápagos, Pastor Carlitos.
1: Bueno, muy agradecido, especialmente tenemos buenas noticias, que ya Daniel está en camino, estamos esperando aquí en la cabina de radio Z1 1400 AM, así de pronto podemos ir a compartir un rico almuerzo en este día, en esta gran maratónica 2026. Invitamos a todos nuestros radioyentes a que formen parte de este medio de comunicación. Acuérdese que su ofrenda, su ayuda voluntaria es tan importante para este medio de comunicación, para solventar los gastos que se necesita la radio Z1 1400 AM. Así que vengan, y también sería bueno también iglesias, pastores que vienen en esta noche ya para tener un tiempo separado para ustedes, sería bueno que confirmen. De pronto diga: Pastor Carlos o Emanuel, nosotros vamos a estar hoy en la tarde, o de pronto habrá algún hermano, alguna hermana que diga también: yo vengo con mi ofrenda, ya vengo o ya voy. Sería buenísima noticia, eso hace que otros también se levanten a ofrendar para la radio Z1 1400 AM. Así que seguimos esperando hasta las 12:30, estaremos hoy aquí, luego volveremos ya a las 4 de la tarde, ya en la iglesia Misión Buenas Nuevas. Estaremos esperando, así que venga corriendo. Ya viene también la siguiente programación. Después de una hora estará la nueva programación de la radio Z1 1400 AM también. Saludos, bendiciones, estamos esperando, haciendo la cordial invitación para que vengan con sus ofrendas voluntarias a dejar en tu radio Z1 1400 AM. De esta manera, si vive en la maratónica 2026, muy agradecido con los pastores, con las iglesias que participaron. Así que esperamos hoy, como Dios dice en su palabra, siempre Dios reserva lo mejor al último. Estamos listos a descubrir lo que tiene Dios preparado en este día. Así que lo hacemos esta cordial invitación. Pastor Juaminga, algunas palabras más que agregar, luego iremos a un pequeño corte musical. De esa manera ya entraremos a la parte final de esta programación de la Maratónica 2026. Ya estamos en el segundo tiempo de la mañana hasta la tarde.
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1: 12 del mediodía con 29 minutos. Muchísimas gracias. En este maravilloso tiempo hemos recibido la bendición de Dios y gracias en el transcurso de este tiempo de descanso. 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Ahora por la tecnología en el mundo entero. Muchísimas gracias. Dios me lo bendiga. 12:30 minutos. Y ahí está Dios. Bendice a Chun. 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Bueno, más tardecito vamos a regresar eso de las 3 de la tarde. Para seguir compartiendo. Para seguir desafiando, ¿no es cierto?, nuestra fe a Cristo. Un abrazo, Dios me lo bendiga, cambas amigo, cambas guauqui, Emanuela Marcas, suma, cantitucunao, misakini, compayas macatifaya a través de aplicación, de pronto, canmanara, kai suma aplicación y 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Muchas bendiciones. Seguimos.

Hola, ¿qué tal, mis amigos? Bienvenidos, buenos días, buenas tardes, buenas noches, dependiendo de dónde nos estés escuchando. Para nosotros es un gusto tenerlos nuevamente aquí en este lugar. Si bien es cierto, esta semana ha sido una semana bendecida porque la radio ha estado de aniversario. Ha estado cumpliendo 13 años de aniversario, 13 años que no cualquiera los cumple. Pero bueno, antes de empezar con la programación, agradeciendo en primera instancia a nuestro Padre Celestial, a nuestro Rey de Reyes y Señor de Señores, Alfa y Omega, porque sin Él no somos nada. Agradecidos en primera instancia con Él porque nos permite estar aquí un día más de vida, nos permite estar aquí en la cabina haciendo la programación como se debe. Y obviamente un agradecimiento eterno y siempre a ustedes por permitirnos entrar a sus hogares, permitirnos entrar a su corazón, y esperando y deseando que este día sea muy bueno y sobre todo que esta programación sea de muy agrado para cada uno de ustedes. Así que les damos la más cordial bienvenida a esta su programación, Desde la Tierra al Cielo. Y como ya lo habíamos dicho, la radio cumple 13 aniversarios. Si me confundo con la iglesia, porque nosotros también, la iglesia Cristo de las Naciones, también estará haciendo su aniversario. Pero bueno, en este momento enfoquémonos en la radio. Si bien es cierto, esta semana ha sido bendecida porque la radio cumple

aniversario. Si me confundo con la iglesia, porque nosotros también, la iglesia Cristo de las Naciones también estará haciendo su aniversario, pero bueno, en este momento enfoquémonos en la radio. Si bien es cierto, esta semana ha sido bendecida porque la radio cumple 13 años de aniversario. Si bien es cierto, no es fácil llevar una radio adelante, y sobre todo cuando todo proyecto tiene altas y bajas, pero si miramos hacia atrás, vemos la mano de Dios y vemos que Dios ha sido siempre fiel con nosotros. Por eso, hoy te agradecemos a ti, querido oyente. Te agradecemos por permitirnos haber ingresado a tu hogar, y sobre todo agradecerte a ti porque desde el primer momento que te enteraste que había una radio cristiana y sobre todo quichua, permitiste estar aquí en cada uno de nosotros. Así que te damos la más cordial bienvenida una vez más. Agradecerte siempre porque tú eres el principal de esta radio. Eres el principal de esta radio y sin ti no somos nada. Así que te damos la más cordial bienvenida. La gente está llegando poco a poco. Acá también te hacemos recordar que hasta el día de hoy estamos con esta radio maratónica. Así que cualquier donación que tú decides venir a hacer, nosotros estamos listos y gustosos. Ahí como tú verás en la pantalla, ahí está la cuenta de ahorro, no es necesario decirla. Ahí tú ves la pantalla si quieres hacer alguna contribución, algo que tú quieras contribuir, valga la redundancia, a esta radio. Ahí están los números de cuenta, el nombre del banco, a nombre de quién está en la cuenta, y claro, ahí están los números telefónicos. Ahí está el contacto 0968 46 37 52. Cualquier cosa que ustedes deseen, créanme que nosotros estamos listos y gustosos. Así que les damos la más cordial bienvenida a todos aquellos también quienes nos están viendo en nuestro Facebook Live. Ahí nosotros estamos activos 24/7, estamos activos, y hoy día nos ha tocado la programación desde la tierra al cielo. Así que les damos la más cordial bienvenida. Nos vamos a un pequeño corte musical, pero ya regresamos con más de su programa desde la tierra al cielo.

0: Y estamos aquí una vez más en su programación Desde la Tierra al Cielo. Oiga, qué gustoso, qué alegría ver que las personas se van sumando día a día con esta contribución que hace a la radio. Pero antes de empezar todo esto, quiero saludar a nuestro hermano Julio, que ya está aquí desde muy temprano. Si bien es cierto, el día jueves tuvimos también la animación del aniversario, y créame que para mí es un gustazo tenerlo una vez más aquí, hermano Julio. Así que buenas tardes y bienvenido.
1: ¿Qué tal? Un gusto saludar, hermano David, y saludos cordiales cada uno que están visualizando, sintonizando este Radio Z1 1400 AM amplitud modulada. Para mí un gusto, privilegio aquí en este lugar, juntamente ya, gracias a Dios, ya casi un mes llevamos aquí haciendo programa. Gracias a Dios, soy, digamos, contento, alegre, gracias a Dios, estábamos el jueves aquí en aniversario, estábamos animando, gracias a Dios, primer animación, gracias al Señor, y agradecido al pastor Carlos Valla por abrirme las puertas de la Radio Z1, así mismo abrirme la puerta de la iglesia para animar. Muchísimas gracias, agradecido a Dios Todopoderoso, y para mí un gusto estar en este lugar y para hacer programa. Algunos están en sus casitas, algunos están en su vehículo escuchando, pero no se olviden, Radio Z1 cierra hoy día el aniversario de 13 años, hoy día es el último, así es que algunos están todavía no ofrendaron, córrase. Así que Dios Todopoderoso lo bendiga, buenas tardes. Aquí tenemos una hermana también que vino con la ayuda, que va a saludar y va a presentar en este lugar. Buenas tardes, hermana, bienvenida.
2: Nosotros ahorita no tenemos pastores, nuestro pastor era pastor Pedro Cucona, ya se falleció hace años, pero aquí estamos, su miembro, su iglesia, estamos seguir adelante, hermano, con este poquito de ayuda, pues un granito de arena me nació en mi corazón, viene perdida, pero aquí estoy, hermano, gracias, gracias por esta oportunidad, hermano, te agradezco, sigue adelante, hermano joven.
0: Oiga, qué bonito, y a pesar de las cosas que pasan en la vida, créanme que no hay horario, no hay edad para venir a contribuir, porque como lo decíamos en las animaciones en esta semana, hemos dicho que nada, absolutamente nada de lo que se viene a contribuir acá a la radio es para la persona, no, nada, absolutamente nada, sino que netamente se queda para la radio, y obviamente a medida que va pasando los días, las cosas también van aumentando, la tecnología va aumentando, y hay que estar ahí, hay que actualizarnos día tras día, y para eso son las contribuciones, como lo decía el hermano Julio. Toda esta semana hemos estado en la Radio Maratónica, y hoy culmina esa celebración del aniversario número 13 de la radio. Y como pueden ver ahí, a todos aquellos quienes nos están escuchando y sobre todo quienes nos están viendo en la página de Facebook, ahí ven la cuenta de ahorro, ahí ven tranquilamente, si tú no puedes alcanzar acá al evento, tú no puedes venir por A o B motivo, quizás tengas algo que hacer y digas y te preguntes de qué manera puedo contribuir o de qué manera puedo ayudar a la radio, ahí están los números en pantalla, ahí está el número de cuenta de ahorro, la cuenta está al nombre del hermano Pedro Valla Cepeda, y cuando tú ya hagas el depósito, vamos a decir así, esa contribución, envíanos un mensaje a nosotros para también agradecerte y enviarte el respectivo saludo al número que está ahí, 0996-842391. Oiga, qué bonito tenerla aquí, hermana María Yukilema, qué gustoso, nos coge de sorpresa, pero cuénteme, ¿cómo así se llegó a este lugar? Porque me dice que andaba un poco perdida, cuénteme esa pequeña historia.
2: Sí, hermano, mi esposo me dijo, coja la línea 35, pero por no hacer caso a él, cogí la 7, me quedé por allá y ahí no me atendí acá, pero ahí llegué preguntando, con la ayuda de Dios, estoy aquí, hermanos, gracias por abrir esta puerta y vengo a dejar este granito de arena, y gracias, jóvenes, sigue adelante, gracias por este radio que anima, que motiva, que hay veces nosotros estamos por mi parte, estoy triste, estoy así con algo preocupada, pero escuchando este radio,

0: Dios te levantamos, hermanos. Sigue adelante, jóvenes, trabájense. Animamos a ustedes. Mi esposo escucha desde las 4 de la mañana. Wow. Este radio cita uno. Hace levantar a los caídos. Hermano, gracias, jóvenes. Siguen adelante con esta obra. Gracias, hermano. Amado querido.
1: Qué bonito, oiga, eso nos incentiva a seguir adelante, a seguir en esta radio, porque para eso hemos venido, como decía uno de los mandamientos de nuestro Señor Jesucristo, que decía ir por todas las naciones y hacer discípulos. Eso también nosotros lo acogemos como Radio Z1, porque queremos llegar a todo nivel, a nivel nacional, internacional, y que la gente se quede con una palabra, un testimonio que nosotros hayamos hecho y edifique su vida. Oiga, mi hermana María, me imagino que ya tiene años escuchando la radio, ¿verdad? ¿Hace cuánto más o menos ya la viene escuchando la radio?
0: La verdad, hermano, casi este año mi esposo compró un radio pequeñito.
1: Okay.
0: En ese radio cogió Z1, Filadelfia, hasta Radio HCJB, estamos escuchando así. Gracias a Dios, es una ayuda este radio, gracias, hermano, sí escuchamos. ¿Para qué decimos, Señor? Esta es una ayuda, hermano joven.
1: Claro. ¿De qué iglesia me recuerda, hermana, a ustedes?
2: ¿De qué iglesia?
0: ¿De qué provincia?
2: Iglesia
0: Dios Altísimo, que deje delante ya. Iglesia Dios Altísimo queda en la 44 y Sedalana Oriente. Estamos ahí, nuestro pastor era Pastor Pedro Jocona, pero ya se falleció, ahora está... Como líder, hermano Segundo Yaucán, está mirando esa iglesia, hermano, ahí seguimos adelante. Saludo para todos los miembros de la iglesia Dios Altísimo. El que escucha este radio estará escuchando. Saludo a todos, gracias, hermano.
1: Oiga, sí, qué bonito. Agradecemos a todos aquellos quienes congregan en la iglesia Dios Altísimo. Si no me equivoco, el día jueves también estuvimos y estuvieron por acá. Las coro, estuvo por acá también la iglesia, me acuerdo clarito porque yo estaba animando esa noche y justamente me dieron un papelito y más o menos recuerdo el nombre de aquella iglesia. Así que les damos las gracias, mi hermana María Yuquilema, por tomarse ese tiempo y venir hasta acá y contribuir. Créame que para nosotros es un honor, es una alegría tan grande que cada persona que viene nosotros la recibimos con amor. Así que muy agradecido, bendiciones para usted, para su vida, para su congregación, para su familia, y que papito Dios les multiplique el doble, el triple y hasta más, no solo a usted sino también a la congregación. Así que mandamos un saludo a todos aquellos quienes nos están escuchando de la iglesia Dios Altísimo. Tienen una representante muy buena, ha tocado su corazón y ha venido para acá, así que les agradecemos una vez más. Y a las personas que están ahí todavía en su casita y se preguntan de qué manera puedo contribuir, de qué manera puedo ayudar, si no puedo venir como la hermana María Yuquilema, estoy aquí en casita,
2: venido.
1: ¿De qué manera puedo contribuir? Tranquilo, ahí en la pantallita está la cuenta de ahorro de nuestro hermano Pedro Valle Cepeda. Ahí está el Banco Pichincha, está la cuentica de ahorro. Y cuando ustedes ya tengan el voucher o el recibo, vamos a decirlo así, escríbanos a nuestro número que también aparece en la pantalla para nosotros agradecer y obviamente darle su respectivo saludo. Así que para nosotros es una bendición enorme que ustedes de a poco estén contribuyendo. Así que nos vamos a un pequeño corte musical y ya regresamos más con su programa Desde la Tierra al Cielo.

0: Pues con 25 minutos, 1:25 PM, vea, agradecimiento a Dios Todopoderoso. De mi parte me siento orgulloso, contento. Y una hermana viene con la ayuda buscando, dice que ha salido temprano, pero en bus ha llegado buscando por acá, por allá. Mira, a veces así es Dios. Y agradecimiento de todo corazón, gracias de hermana María por motivar y agradecido de todo corazón y muchísimas gracias por llegar a este radio. Muchísimas gracias, que Dios va a bendecir en su trabajo, en su finanza, en su matrimonio, en su iglesia. Dios es poderoso, hermana María. Muchas gracias, dice que está oyendo desde las 3, 4 de la mañana, escuchando este radio Z1 1400 AM. Para mí un gusto, muchísimas gracias. Este pequeño obsequio que le doy de Radio Z1 1400 AM, hermana María, para que tomes café o cola, agua, pero junta con tu esposo, para que tomes este obsequio de Radio Z1. Agradecimiento al pastor Carlos Valla, también ha de estar viendo. Un agradecimiento para Carlos Valla de este...
1: Pastor, y gracias, joven, y agradezco, gracias por este auxilio, y también felicito al pastor, sigue adelante con su obra, gracias, eso nomás era gracias del joven, sigue adelante con el Señor, y trabajen, anímenles, en la casa siempre hay problema, hay necesidad, hay enfermedad, pero cuando escuchamos este radio se levanta uno con ánimo, hasta dolor quita, necesidad quita, enfermedad quita, pero ahí estamos, hermano, gracias por este auxilio, agradezco, otro día será otra oportunidad, gracias, joven.
0: Muchas gracias, hermana María, agradecido de todo corazón, así es que algunos están viendo por a través de, escuchando Radio Z1 y a través de Facebook, así es que mira, te espera este vasito, venga con tu ofrendita. Así que Dios Todopoderoso les diga, estamos aquí 13 horas con 27 minutos. Así seguimos, estimado David. Buenas tardes.

0: Y la seguimos aquí, señores, la seguimos. Bienvenidos a todos aquellos quienes están conectando recientemente. Saludando a todos aquellos quienes recién se conectan a través de la página de Facebook Live. A todos aquellos quienes nos visualizan también. Y nos escuchan a través de la radio 1400 AM. También a todos aquellos quienes nos escuchan en la www.radioz1.es. Saludos cordiales a todos aquellos. Oiga, qué bonito detalle que nos ha hecho llegar nuestra hermana María Yukilema, contribuyendo de la mejor manera. Como ella lo decía, ha estado caminando más de una hora porque no conocía la radio, no conocía la iglesia, no conocía el paradero de las contribuciones, pero créanme qué bonito gesto y qué bonito de su parte. Y asimismo a todas las personas quienes nos están viendo, agradecemos las contribuciones que ya se están dando. Y obviamente no se olviden que hoy día termina este aniversario. Esta semana maratónica que hemos tenido ha sido de gran bendición, ha sido de mucha bendición, valga la redundancia. Y agradecimiento a todos aquellos quienes han estado toda esta semana, a las iglesias, a los líderes, a los pastores, a los diáconos que han estado y formado parte de este gran aniversario. Créanme que para nosotros ha sido un honor tenerlos y hoy día termina ese día. Así que si no has podido venir entre lunes, martes, miércoles, jueves, viernes, sábado, hoy día domingo tienes ese tiempo para venir acá a la iglesia y contribuir con lo que tú desees. Y si no puedes y te estás preguntando de qué manera puedo contribuir a la Radio Z1 para que sigan avanzando, ahí están los números, el número de cuenta en la página de Facebook. Ahí está el número de cuenta y está a nombre de nuestro hermano Pedro Valla Cepeda. Y yo sé que hay algunos que nos están escuchando y no nos están viendo y nos preguntarán, pero ¿qué cuenta? Ya les digo la cuenta. 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Y una vez que tú hayas hecho ese depósito, esa contribución, ese granito de arena que tú has decidido darnos, puedes comunicarte con nosotros al número 09-6846-3752. 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Así que cualquier duda que tú tengas, ahí contáctanos y escríbenos de la mejor manera. Así que seguimos con esta programación. Oiga, Julio, ¿cómo ha estado este fin de semana? Hemos tenido grandes sorpresas, grandes cosas por venir. Así que, ¿cómo ha estado esta semana, Julito?
1: Con 37 minutos. Para mí, gracias, David, por esa pregunta. Y está excelente, gracias a Dios. En primer lugar, agradecer a Dios. Y en segundo lugar, por abrir las puertas Radio Z1 1400 AM, Pastor Carlos Valla, por abrir las puertas. Y estamos, gracias a Dios, estamos aquí ya. Y gracias, y jueves, gracias a Dios, contento, alegre, mi sueño cumplí. Gracias, de verdad, David, estaba desesperado toda esa semana, ¿cuándo, hasta cuándo? Pero un día me dijo, mi esposa me dice, mi hijo dice, Julio, ¿y hasta cuándo? Me dice, tú quieres ser, pero mi amor, le digo, ora por mí. Y ella ayer me dijo, ¿sabes qué, Julio? Yo estaba orando por ti para que usted... Dice, usted quiere hacer algo en el radio, dice, usted le gusta, por eso yo estoy orando para que Dios le ayude. Así que así, gracias mi amor, que está viendo también, sintonizando. Y así es, David, me sentí contento, agradecido a Dios. En segundo lugar, a Pastor Carlos Valla por, digamos, abrirme las puertas. Y primero yo estaba nervioso, y pero gracias a Dios, y poco a poco hay que seguir más, con más fuerza, con más ánimo, David. De verdad, me estaba contento, David.
0: Oiga, sí, si bien es cierto, el día jueves nos tocó a nosotros la parte de animación aquí en el aniversario número 13 de la iglesia. Créanme que fue bonito, fue una noche llena de bendiciones porque llegaron bastantes personas a contribuir, llegaron de diferentes iglesias del norte, del sur, de aquí mismo, del centro. Llegaron con su contribución y para qué, fue una noche muy bonita, fue una noche muy grata donde vimos la mano de Dios, de que aún se está manifestando en nosotros.

0: más que todo en la radio, porque si algo podemos destacar es que los 13 años no son en vano. Y si miramos atrás, como lo dije anteriormente, vemos que Dios ha sido fiel con la radio. Si bien es cierto, cualquier proyecto, cualquier cosa que haya, siempre tiene altos y bajos. Siempre. No hay un proyecto que se mantenga por excelencia. No, porque siempre hay proyectos que tienen altos y bajos. Y créanme que para la Radio Z1 ha sido momentos de lucha, momentos de oración, de ayuno. Quizás en algún momento los líderes de esta radio hayan dicho, sabes que ya es hora de cerrar porque no vemos lo correcto, no vemos la audiencia, no vemos que se esté avanzando. Pero si por algo se ha mantenido 13 años, Julio, si por algo están los 13 años, créanme que no es en vano. Ahí podemos decir, Dios sigue siendo fiel con nosotros. Oiga, y queremos mandar ya los saluditos a todos aquellos quienes nos están escuchando y nos están viendo. A nuestra hermana Marta Tambo, a nuestra hermana María Pilco, a nuestro hermano Juan Mazacela, a nuestra hermana, María Otilia Mesa, que nos dice buenas tardes, bendiciones. A nuestro hermano Luis Magi también, que ahí nos manda un emoticón. Créame que para nosotros es bendición eso. Quizás sean cosas pequeñas para ustedes, pero para nosotros es inmenso porque sabemos que nos están escuchando y nos están viendo. También a nuestro hermano, este hermano es fiel oyente de la programación y también de la radio, nuestro hermano Sebastián Paucar Mazacela, que el día jueves estábamos ahí hablando un poquito, que me decían que no le mandamos saludos. Sí, es verdad, a veces por honor al tiempo se nos olvida, pero hoy día le hago un...
1: El nervio a veces se va todo.
0: Pero hoy día le hago un saludo especial, no solo a usted, mi hermano Sebastián Paucar Mazacela, sino también a su esposita, que por ahí me estaba jalando la oreja de los saludos y cuestiones. Pero un saludo muy especial a nuestro hermano Sebastián Paucar Mazacela, que nos dice, Dios te bendiga, David y hermano Julio, excelente programa. Y muchas bendiciones para la hermanita que trajo la ofrenda para la radio. Dios derrame bendiciones en su vida, hogar y familia. Oiga, sí, hace unos 10 minutitos, si no me equivoco, estuvimos con la hermana María Yuquilema, que vino a contribuir. Miren, una persona ya adulta se tomó el tiempo y la molestia de venir hasta acá, hasta la Radio Z. Bueno, qué bonito gesto, qué bonito que pasen estas cosas y a nosotros nos alegra el corazón. Oiga, Julio, ¿qué más ha pasado esta semana con usted? Porque aparte del aniversario, si bien es cierto, ese día también volamos a otro evento, pero también se viene nuestro evento, Julio, se viene el evento de la iglesia de nosotros. Cuénteme acerca de eso, Julio.
1: Así es, estimado David, y cerca aniversario, 12 años es, 12 años y estamos ya a punto que ya llega, comienza de 29, 30, 31. Este mes comienza, ya estamos preparando, gracias a Dios, algunos ya están trabajando y ya están trabajando porque gracias a Dios me ha puesto como coordinador y ayer estaba revisando cómo vamos a hacer, ya están algunos trabajando, gracias a Dios, ya estamos preparando también. Y si da Dios oportunidad y el pastor da oportunidad, vamos a estar animando también ahí un día, un tarde, vamos a estar animando, gracias a Dios. Así es que ya estamos preparando ahí el Centro de Avivamiento Cristo las Naciones, llega aniversario 12 años. Y algunos están viendo, saludos cordiales a Pastor Andrés y a Auripoma, saludos cordiales, familia, que Dios Todopoderoso lo bendiga, que tenga excelente tarde, excelente día, que Dios Todopoderoso lo bendiga. Asimismo, a saludos cordiales a cada uno que congrega al Centro de Avivamiento Cristo de la Nación también, y algunos están preparando, algunos ya están haciendo cosas, ya alistando el equipo, alistando sonido. Diferentes saludos cordiales y que Dios Todopoderoso lo bendiga. Como nos saluda Luis Tenesaca, también es líder del Centro de Avivamiento Cristo a las Naciones. Él está atento también aquí la transmisión. Que Dios Todopoderoso lo bendiga, que Dios bendiga, Dios cuide en su salida, en su entrada, gracias a Dios. Así seguimos y gracias. 13 horas con 43 minutos. Saludos cordiales a Pastor Carlos Valla también. Aquí dejó su ofrenda la hermana María. Así sorprende, pastor, siga adelante y con más fuerza, con más ánimo, que Dios Todopoderoso lo bendiga. Buenas tardes, así seguimos, estimado David.
0: Oiga, sí, para todos aquellos quienes nos están escuchando y nos están viendo, la Iglesia Centro de Avivamiento Cristo a las Naciones también cumple sus 13 años de aniversario. Este 29, 30 y 31 de mayo estaremos celebrando en grande como se debe. Y antes de seguir con más información, te vamos a dejar con este pequeño anuncio, auspicio, esta cuña, este pequeño audiovisual que hace honor a los 12 años de la Iglesia Centro de Avivamiento Cristo a las Naciones. Así que estar atento porque se vienen grandes cosas, bonitos proyectos que también se vienen en la iglesia y obviamente aquí en la radio. Así que nos vamos con esta pequeña cuña de la Iglesia Centro de Avivamiento Cristo a las Naciones.
1: Atento.

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Sí, señores, esta semana hemos estado celebrando a lo grande los 13 años de la Radio Z1. Ha sido gran bendición y también se viene el aniversario de la Iglesia Cristo a las Naciones este 29, 30 y 31 de mayo. Estarán las puertas ya abiertas a partir de las 6 de la tarde. La celebración se estará dando en la cooperativa Juan Montalvo, en la avenida Guano. 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Ahora ya hay dos semáforos, ya no hay uno. 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

0: 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Oiga, vienen pastores muy interesantes, apóstoles que son de, vamos a decirlo así, de alta jerarquía, porque estará con nosotros nuestro apóstol Oscar Poveda de la Iglesia Casa de Avivamiento, que están ubicados en la Francisco de Orellana, tremendo pastor, tremendo apóstol. 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Están cordialmente invitados las iglesias, las personas que quieran asistir a la celebración, están cordialmente invitados, porque Julio, usted ya lo veo trabajando ya bastante en cuestión a lo que tiene que ver con el sonido, porque me han dicho que hasta pantalla van a poner.
1: Así es, estimado David, gracias a Dios, vamos a poner pantalla, vamos a hacer de lo que debe ser, gracias a Dios, gracias a bendecido a los hermanos, cada uno, gracias, agradezco y por eso vamos a poner pantalla, es que ese va a ser lleno, David, va a ser lleno, porque yo creo, porque cada vez que nosotros hacemos evento, llenamos, gracias a Dios, no es por orgullo, pero gracias a Dios, y va a llenar, por eso ya verifiqué cuánto va a cobrar, ya está todo, ya está, ya listo. Ayer no mataba comunicando con Darwin, y Darwin me dijo, ya eso, vamos a estar ahí, listo, ya está, vamos a armar sobre jueves creo que vamos a llevar el sonido, así es, vamos, ya estamos preparadísimos, gracias a Dios, así trabajamos y con la ayuda de Dios, así es que te invitamos, si no alcanza, a través de Facebook también vamos a estar transmitiendo en vivo por este canal mismo, por este Radio Z1 también va a estar ahí, gracias a Dios, vamos a estar en vivo, en directo desde ahí. Así que no se preocupe cuando no alcanza también primera noche, segunda noche, tercera noche. Así es que está invitado Centro de Avivamiento Cristo, la Nación te espera.
0: Oiga, buenas tardes, sigamos. Que también quiero mandar un saludo muy especial a nuestro hermano Luis Magi, que nos dice, buenas tardes hermano, excelente programa. Saludos desde Cuenca, bendiciones, la hermosa tierra de Cuenca. Oiga, qué bonito es ir a Cuenca, qué bonito es visitar, pero sobre todo qué bonito es vivir por allá, por Cuenca. He tenido la oportunidad de estar por baños. Oiga, créame que es un lugar muy bonito, es un lugar muy pacífico, un lugar donde literalmente tú puedes pasar el resto de tu vida sin ninguna molestia. Si bien es cierto, hoy día la delincuencia está un poco alterada, no solo aquí en Guayaquil, sino también a nivel nacional. Pero bueno, todo eso hay que poner en manos de Dios, porque si Dios está con nosotros, ¿quién contra nosotros?, dice la Biblia. Así que mandarle un saludo muy especial a nuestro hermano Luis Magi, que nos están escuchando allá en Cuenca. Saludos especiales, hola, qué bonito que nos escriban, nos estén ahí echando las porras para seguir adelante. Oiga, y si se preguntan de qué manera puedo ayudar, de qué manera puedo aportar con mi granito de arena, les recuerdo, hay dos opciones. Una, de que ustedes vengan hoy día domingo acá a la iglesia Buenas Nuevas a dar su contribución.
1: Te espera el vasito también.
0: Claro, o si ustedes no pueden y están fuera de la ciudad, o quizás no les alcanzó el tiempo, o no les va a alcanzar el tiempo para venir hasta las instalaciones de las Buenas Nuevas, tranquilo, no se preocupe. Ustedes pueden contribuir desde su casita a través de la cuenta de ahorro del Banco de Pichincha al nombre de nuestro hermano Pedro Valla Cepeda. Ustedes pueden contribuir. Cualquier aportación que ustedes deseen, nosotros la vamos a recibir con todo el amor y con todo el cariño que nos corresponde. Así que si ustedes quieren contribuir desde su casita o desde fuera del país, lo pueden hacer a través de la cuenta de ahorro número 22-13-15-90-93. 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Le saldrá la cuenta al nombre de nuestro hermano Pedro Valla Cepeda. Les repito, el hermano Pedro Valla Cepeda es el dueño total de esa cuenta de ahorro. No hay otro nombre. Pedro Valla Cepeda. Asesórense de que sea el número de cuenta y el nombre exacto. Pedro Valla Cepeda. Y una vez que ustedes hagan esa contribución, no se olviden de escribirnos a nuestro número de WhatsApp para nosotros también felicitarlos, para también agradecerles las contribuciones que ustedes hacen

través de nuestro número 0968-4637-52. 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Cualquier contribución que ustedes quieran hacer, créanme que nosotros vamos a estar agradecidos eternamente. Nos vamos a un pequeño corte musical y ya venimos con más del programa Desde la Tierra al Cielo, porque hoy también vamos a topar un tema muy importante acerca del orgullo. Uy, el orgullo, qué tan fuerte tiene que ser para ser muy orgulloso. Así que nos vamos a un pequeño corte musical, sin antes avisarle que cualquier complacencia musical es que ustedes quieran, nosotros estamos ahí. Cualquier cosa, cualquier música que ustedes quieran, escríbanos ahí en la página de Facebook, que nosotros estamos listos y predispuestos a hacerlo. Cualquier saludo, cualquier cosa que ustedes quieran, escríbanos ahí en la página de Facebook, que nosotros la vamos a estar diciendo. Así que nos vamos a un pequeño corte musical y ya regresamos con más de su programa Desde la Tierra al Cielo.

Y seguimos aquí en la Radio Z1. Oiga, qué bonito, qué bendiciones. Día tras día están llegando las personas. Oiga, y antes de pasar a nuestro hermano Julio, también quiero mandar mensajes de saludos a nuestra hermana María Pilco, que nos dice: Dios los bendiga, mis queridos hermanos, excelente programa, bendiciones. A nuestro hermano Juan Mazacela, que nos dice: buenas tardes, hermano David y hermano Julio, y Dios todo por eso los bendiga en esta hermosa tarde. Oiga, saludamos

0: todos aquellos quienes nos están escuchando y nos están viendo a través de la página de Facebook Live. Ya les he dicho, cualquier cosa que ustedes quieran comentar, cualquier cosa que ustedes quieran, alguna complacencia musical, algo que ustedes deseen, nosotros estamos listos y predispuestos. Solo comenten ahí en la página de Facebook y nosotros estaremos ahí leyendo. Y como verán, las personas siguen llegando aquí a la Radio Z1. Créanme que cualquier contribución que ustedes quieran hacer, nosotros lo tomamos de la mejor manera. Y si te preguntas de qué manera yo puedo contribuir, tranquilo, ahí está la cuenta de ahorro número 22-13-15-90-93. Si tú no puedes venir hoy día y quieres contribuir a la Radio Z1, si tú dices, Chuzo, no puedo hoy día asistir al evento porque sé que todos los días han hecho evento y hoy día no alcanzo, tranquilo, desde tu casita tú puedes ahí contribuir a través de la cuenta de ahorro número 22-13-15-90-93. Está a nombre de nuestro hermano Pedro Valla Cepeda. De todas maneras, para todos aquellos quienes nos están escuchando y nos están viendo, hoy día se cierra esa ceremonia, ese aniversario que hemos tenido toda esta semana, una radio maratónica, una radio bendecida, una radio de excelencia que hemos tenido todo este fin de semana, y hoy día cerramos ese aniversario, esos 13 años de la Radio Z1, tu radio. Así que agradecido enormemente. Vamos contigo, Julio. Veo que tienen a alguien ahí que ha venido también para acá. Así que adelante, Julio.
1: Así es, buenas tardes, que Dios Todopoderoso lo bendiga. Agradecer a Dios Todopoderoso, sigue llegando con la ayuda, gracias a Dios. Y aquí estamos para, así es que no se queden sin ofrendar de Radio Z1 1400 AM. Siguen llegando, así que no de tarde, 3 de la tarde, 4 de la tarde, 5 de la tarde, hasta 10 de la noche, espera Radio Z1 con 13 años que está cumpliendo. Gracias a Dios tenemos aquí un hermano viene con su ayuda a Radio Z1 1400 AM. Vamos a estar preguntando de dónde es, cómo se llama, de cómo ha venido. Según eso vamos a estar preguntando aquí, David. Gracias a Dios tenemos aquí a nuestro hermano aquí que está sentado aquí ya contento, alegre. No sé, primera vez o tercera vez, cuarta vez aquí estará, pero gracias a Dios tenemos a un hermano aquí, David. Pregúntale de dónde eres y de dónde es y de qué iglesia es. Pregúntale, David. Oiga, buenas tardes.
0: Oiga, sí, a diferencia de nuestra hermana María Yuquilema, vino perdida. No sé, yo le pregunto, hermanito, ¿también se perdió en el trayecto de venir acá o dio de una con el lugar? Buenas tardes, bienvenido, preséntese su nombre, de qué iglesia es. ¿Cómo así, de qué manera llegó a este lugar? Buenas tardes, mi hermano.
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1: Oiga, sí, qué bonito, a diferencia de nuestra hermana María Yuquilema, que se perdió un poquito, pero llegó, agradeciendo a todos aquellos quienes están llegando desde ya. Oiga, recordarle que hoy día tenemos el cierre del aniversario, así que si ustedes no pueden llegar acá a la iglesia, Buenas Nuevas, los invito. 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Oiga, mi hermano, ¿ya hace cuánto año ya viene escuchando la Radio Z1?
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1: Oiga, sí, agradeciendo a todos. Oiga, usted me dijo que iba a cantar, así que el micrófono es todo suyo.
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Qué hermosuría es en el hoy, qué hermosuría es en el hoy, para cantarte mi Salvador, para adorarte mi Redentor, qué hermosuría es el hoy. 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

0: mira, en este mundo de soledad, en este mundo de soledad, y ahora ya tengo mi Salvador. Por donde vaya, por donde voy, qué hermoso día es el hoy. Así que, gracias, hermanos, como dice en la palabra de Isaías, capítulo 40, versículo 31. Pero los que esperan a Jehová tendrán nueva fuerza, levantarán las alas como las águilas, correrán, no se cansarán, caminarán, no se fatigarán. 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
1: ¡Qué lindo! De verdad, qué lindo.

0: Talento que tiene, de verdad, a uno motiva. Así es que algunos están ya llegando a Radio Z1. Así mira, ese varón llegó con ya, son dos que llega David. Gracias a Dios, estamos aquí sumando. Gracias a Dios, estamos agradecidos a Dios Todopoderoso. Segundo lugar, a Pastor Calito Vaya. Un agradecimiento aquí al varón y para que agradezca. Y así que reciba su ofrendita, qué gracias. Así que no se olviden, Radio Z1 1400 te espera con manos abiertas. Bienvenido, pastor.
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0: Amén.
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2: ese
0: para café, este para cola, este para jugo,
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0: tremendo talento ha tenido, varón, usted. Gracias, por ese me motiva a uno.
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0: Ah, sí, ya no vamos a estar saludando ya. Saludando,
2: sí, bueno, que hay una movilizada, yo que ciertamente tienen trabajo que hace rana. Hace ricos que radio, yo que sirve, porque eso ya no escuchan radio buen sembrador. 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
0: así es, muchísimas gracias, agradecido, gracias a Dios. Así sumamos en Radio Z1 1400 AM, amplitud modulada. Gracias a Dios, así sumamos. Gracias, este es el último. Algunos están ya llegando, ya algunos están en su carrito, en su casita, pero no se olvide ofrendar a Radio Z1 1400 AM. Así, gracias, continuamos. Que Dios Todopoderoso lo bendiga. Vea, taza todavía ahí, vea, aquí taza, pero gracias a Dios, yo también llevé, pastor, taza, almuerzo, merienda, sí, yo estoy utilizando, pastor, muchísimas gracias. Alguno que vea, te espera una tacita, vea, té hecho de vaso, barro. Marmo. Así que así sigamos, David, buenas tardes, sigamos.
4: Oiga, sí, enviarle saluditos a todos aquellos quienes se están conectando aquí a la página de Facebook Live, a nuestro hermano Miguel Chicaiza, que nos dice saludos para el hermano Coro, a nuestra hermana María Tambo también, que se hace presente aquí en la radio y nos dice buenas tardes, hermano David, que Dios les bendiga, excelente su programa, agradecido a todos los que están llegando con la contribución para tu Radio Z1, agradeciendo a todos aquellos quienes están visualizando en nuestra página de Facebook Live y obviamente a todos aquellos quienes desean contribuir desde su casita, recuerden que lo pueden hacer ahí en la pantalla de nuestra página de Facebook, está la cuenta de ahorro, está el número 22 13 15 90 93, está a nombre de nuestro hermano hermano Pedro Valla Cepeda. Así que cualquier cosita que ustedes quieran contribuir, nosotros estaremos agradecidos. Y oiga, una vez que usted haga la contribución, por favor escríbanos, porque también queremos hacerle saber a las personas que gracias a ustedes nosotros seguimos adelante. ¿Y de qué manera? A través del número 0996-8423-91 nos envía sus datitos, de qué iglesia son, si es posible, de qué pastores.

está dirigiendo aquella congregación, su nombre, su comunidad, para nosotros también hacerle saber acá a la gente y obviamente orar por aquellos quienes nos están contribuyendo de la mejor manera. Así que nos vamos a un pequeño corte musical y ya regresamos más con su programa Desde la Tierra al Cielo.

Seguimos aquí en la Radio Z1. Oiga, qué bonito nos hace sentir todo esto. Si bien es cierto, acá a la radio han llegado personas muy buenas, personas con el alma tan gratas, tan agradecidos, no solo con la radio, sino agradecidos con Dios, porque hoy vemos el vil ejemplo de dos personas

0: mayores que han llegado acá a la radio. Y mientras estábamos en el corte musical acá con el hermano Julio, hablábamos un poco de la manera en que ellos vienen, en la manera de lo que ellos han llegado hasta acá y sobre todo el proceso que han tenido que pasar para venir acá. Y nos hace pensar, ¿y nosotros, Julio? Nosotros teniendo
1: carro,
0: vamos a decirlo, no todo, pero esas comodidades que quizás muchos quieran tener, nos preguntamos, ¿qué estamos haciendo mal? Si estamos haciendo bien para alguien. Y eso nos preguntamos acá con el hermano Julio. Y yo tomaba el ejemplo de la hermana María Yuquilema, que decía, viene cogiendo un bus con la finalidad de contribuir a la radio, aún así perdiéndose, aún así dando, qué sé yo, vueltas por el mismo lugar, llegó al punto. ¿Y nosotros qué estamos haciendo? ¿Qué estamos haciendo mal? Y a veces del decir, no, pero yo para qué voy a contribuir, para qué, muchas veces el orgullo nos gana en ese sentido, porque si bien es cierto, el orgullo es uno de los factores más principales que el ser humano tiene, porque una persona cuando se llena de orgullo, olvídense, a él no le va a importar nada con tal de él hacer las cosas. Y eso muchas veces nos preguntamos, y en lo personal digo, ¿soy o no soy orgulloso? Cada persona debe saber, porque a veces el orgullo lo utilizamos para lo que nos conviene. Para los que nos conviene utilizamos el orgullo, pero vale la pena cerrar ese orgullo. Como decía aquí la canción que estábamos poniendo, mi orgullo me sacó del jardín, pero más la humildad de Jesús me puso ahí. Y a veces ese orgullo que nosotros tenemos por dentro nos hace daño. Pero yo te pregunto, Julio, a ti, ¿para ti qué es el orgullo?
1: Así es, buenas tardes, saludos cordiales cada uno que están visualizando, sintonizando este Radio Z1 1400 AM. Excelente pregunta, gracias, David. Y cada día, cada domingo, cada semana aprendo más cosas buenas. Me motiva, me siento alegre, gracias a Dios. Estoy aprendiendo cada día, gracias. Y por esa pregunta, el orgullo es a veces nosotros, digamos en mí, yo he visto algunos, por mí también a veces sentimos que nosotros somos máximo, como que nosotros tenemos, no, como, por mí tengo cosas, o por mí tengo, no, por Dios, nosotros somos administradores en esta tierra. A veces mucho, sentimos orgulloso, a veces, ya sé que a veces tenemos un carrito, una casita, a veces olvidamos de Dios. A veces dice, por mi trabajo es así, no. Dios de sabiduría, Dios el que da, digamos, todo, Dios, por Dios tenemos, porque Dios es el que da sabiduría, inteligencia. Ahorita por Dios, que Dios está cuidando en tu salida, en tu entrada. Así es que a veces nos sentimos que por mí, o por mi esfuerzo, por mi trabajo, sí, por su esfuerzo, pero Dios da fuerza, Dios da sabiduría, inteligencia, porque Dios es poderoso. Por eso a veces, muchos a veces fracasamos, a veces porque en primer lugar como que no ponemos a Dios, a veces en segundo lugar ponemos a Dios, y nosotros como primero, que sí, que yo es así. Ese yo he visto, David, el orgullo. Así es que me motivó más, porque hermana María ha de tener unos 80 años, llega acá a la Radio Z1 con su ayudita. A veces dice, ella ha venido en bus, como que me dijo, con tres buses llegué, dice, bus, y estaba una hora perdido aquí en ciudad, dice, hermano, dice, escucho Radio Z1 y vengo, me dice, vengo en bus, en tres bus, ese me anima. A uno, a veces nosotros teniendo carrita, a veces no queremos ayudar a Radio Z1 1400 AM. Así es que, hermanos que están escuchando este Radio Z1 1400 AM, no se olvide, no es cantidad, con cualquier granito de arena puede llegar a qué radio, puedes saludar donde que esté tus hijos, donde puede saludar. Y así que esperamos Radio Z1 1400 AM. Así es que Dios Todopoderoso Dios lo bendiga. Ese me pregunta, digamos, David, ese me respuesta y sigamos adelante, David.
0: Oiga, si nos vamos a la Biblia, el orgullo es una palabra muy grande. Si nos vamos a la Biblia redacta que hubo un rey que se sintió poderoso, que se sintió, vamos a decirlo así o llamarlo así, se sintió Dios por unos segundos. Se sintió que tenía el poder absoluto de todo, pero se olvidó de que no hay más poderoso que el Dios, no hay más poderoso que él. Y estamos hablando del rey Nabucodonosor, porque si bien es cierto, él fue rey, como la palabra mismo lo dice, y él se exaltaba a sí mismo diciendo que él era el mejor, de que las cosas pasan por él, de que él se sentía poderoso, se sentía rico. Pero de un momento a otro, la Biblia lo redacta, dice que él se convirtió, bueno, que Dios lo convirtió en bestia. Y al convertirse en bestia, él comió pasto, es decir, de la tierra. Comió, ¿se imaginan llegar a ese extremo de tener ese orgullo que tuvo que Dios poner sus manos para hacerle caer en cuenta de que, oye, yo soy más que tú? Tú no eres nada sin mí. Amén. De esa palabra nosotros tenemos que tener en cuenta, porque vuelvo y repito, cuando hablamos de orgullo, el orgullo es tan grande que es uno de los pecados más grandes, valga la redundancia, que el ser humano pueda tener. Así es, porque cuando nos llenamos de orgullo, nos olvidamos totalmente de todo. Nos olvidamos de quiénes somos, nos olvidamos de las personas que están a nuestro alrededor. No nos importa si hacemos herir o no. No nos importa. ¿Por qué? Porque estamos llenos de orgullo. Por eso, muchachos, siempre, hay que dejar a un lado el orgullo que nosotros tenemos y comportarnos como seres humanos que somos, como hijos de Dios que somos. Y créanme, que para el que obra bien, le va todo bien. Así que muchas veces, inclusive en la iglesia, hay ese orgullo de decir, por mí, es decir, por mí existe ese grupo, por mí existe la música, por mí hay instrumentos. Nos enaltecemos nosotros mismos, nos llenamos de orgullo, inclusive para aquellos quienes son directores de música, son líderes de cualquier cosa, siempre hay personas que dicen, por mí el grupo está así, por mí es que el grupo o la iglesia se está exaltando, porque yo puse plata, porque yo puse esto, porque esto, por lo otro. Pero epa, hay que bajarle un cambio a eso, porque el orgullo no nos lleva para bien. El orgullo siempre nos lleva para mal, y peor aún si son en las cosas de Dios. Así que a tener en cuenta, muchachos, esto, el orgullo no nos lleva para bien. Recapacitemos en las cosas que hacemos y en las cosas que vayamos a decir. Oiga, seguimos con la programación y queremos mandar un saludo enorme a nuestro hermano Emanuel Amar, fiel oyente, dice, de la programación Viejitas pero Ungidas. Claro, aquí en la Radio Z1 también tiene ese segmento, bueno, ese programa, Viejitas pero Ungidas, así que les recomiendo. Está nuestro hermano Lamar ahí, también está conduciendo este programa, así como el programa Desde la Tierra al Cielo. Él también está llevando ese programa, así que los invitamos a que sigan la programación de la Radio Z1, no solamente del programa Desde la Tierra al Cielo o el programa Viejitas pero Ungidas, sino toda la programación. Porque todo lo que hacemos, créanme que lo hacemos con amor, con el único objetivo de llegar a sus vidas y que una palabra dicha por nosotros sea transformada. Así que para nosotros sería un honor que sigan la programación, y recordarle a todos aquellos quienes nos están escuchando y nos están viendo que nosotros estamos todos los domingos a partir de la 1 de la tarde hasta las 3 de la tarde. Está el programa Desde la Tierra al Cielo. Estamos mi persona, David Tenezaca, el hermano Julio Guamán y nuestro querido amado Pastor Miguelito Chicaiza, que hoy día no pudo venir por ciertas razones, tuvo ciertos inconvenientes, pero le mandamos un fuerte saludo, esperando que todo esté bien por allá, pero ya la otra semana estará con nosotros. Así que un saludo fraternal a nuestro Pastor Miguel Chicaiza y a todos aquellos quienes nos están escuchando y nos están viendo. Y oiga, hoy tenemos una petición de nuestra hermana Janet Agniay, que nos dice, pongan por favor la canción, a ver cuál me decía, discúlpeme, la canción Cantos de Liberación de Génesis Campo. Así que Nos vamos a un pequeño corte musical y ya venimos con más de su programa Desde la Tierra al Cielo. Cualquier cosa que ustedes nos quieran hacer, cualquier petición musical,

la seguimos aquí en Radio Z1, la seguimos, oiga, qué alegría tan grande seguir recibiendo las aportaciones de las personas que están llegando, y los invitamos a todos aquellos quienes nos están escuchando. Pueden acercarse aquí a la Radio Z1 sin ningún inconveniente, nosotros los recibimos con las mejores con los mejores brazos abiertos. Les estaremos ahí recibiendo, así que cualquier colaboración, cualquier contribución que ustedes puedan hacer, bienvenido sea. 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Hemos estado celebrando en grande lunes, martes, miércoles, jueves, viernes, sábado y hoy domingo. Vamos a dar por concluido esta celebración. Así que los invitamos a todos ustedes a que vengan acá a las iglesias Buenas Nuevas a formar parte de esta gran celebración y obviamente a contribuir con los que ustedes puedan. 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

0: 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Y asimismo, invitarlos a todos que estamos nosotros los domingos, todos los domingos a partir de la 1 de la tarde hasta las 3 de la tarde. Estamos aquí en su programa Desde la Tierra al Cielo. 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Así que sean todos bienvenidos, Julito.
1: Bueno, llegó el tiempo de despedida. A veces no quiero ir porque me gusta estar aquí, gracias a Dios, pero ya toca ahí la hora. Respetamos porque ya estamos firmados la hora, qué horas. Ya estos meses vamos ya a extender la hora y el día también, gracias a Dios, porque el pastor dijo así, vamos a extender la hora y la día que vamos a estar aquí. Gracias a Dios y sigamos adelante. Muchísimas gracias. Llegó el tiempo de agradecer. Muchas gracias, que Dios permita, algunos están en sus casas, algunos están en su vehículo, algunos están almorzando, ya son las, ya va a ser las 13. Y saludos cordiales a mi hermana Rosa Guamán Cepeda, saludos cordiales, un fuerte abrazo, que tenga excelente día, excelente, haya tenido excelente tarde, que Dios Todopoderoso lo bendiga. Cómo no saludar a segundo Francisco Guamán Cepeda, saludos cordiales, un fuerte abrazo, ñaño, siga adelante. Ya sé que estás pasando luchas y pruebas, pero con la ayuda de Dios vamos por adelante, que Dios Todopoderoso lo bendiga. Cómo no saludar a mi hermano César Eduardo Guamán Cepeda, a estar escuchando a través, alguien que escucha, ha de decir su ñaño saludos, saludos cordiales, ñaño, que tenga excelente día, que Dios está contigo, por donde que estés, por donde que vayas, ñaño, excelente día. Vamos por más, así es que a todos mis hermanos, claro, no, saludos cordiales, un fuerte abrazo a mi mami también, a mi papá también, saludos cordiales. Así que no se olviden, Centro de Avivamiento Cristo a las Naciones, 29, 30, 31, tenemos una celebración de 12 años, invitado a todos. Así despedimos, gracias a Dios, si Dios permita, si Dios da vida y salud, vamos a estar próxima semana en este lugar. Que Dios Todopoderoso lo bendiga. Muchísimas gracias. Que Dios. Así es que no se olviden. 13 años, Radio Z1 1400 AM celebra. Hoy día cierra. Así es que corre. Algunos están. Falta tu nombre. Falta tu ofrenda. Radio Z1 1400 AM. Así es que corre. Las puertas de Radio Z1 está abierto. Que Dios Todopoderoso lo bendiga. Que tenga excelente tarde. Buenas tardes. Que Dios bendiga, hasta la próxima.
0: Oiga, así de esta manera nos despedimos. Como todo tiene su inicio, también tiene su final. La Biblia mismo lo dice, todo tiene su tiempo. Tiempo de morir, tiempo de nacer, tiempo de iniciar y tiempo de terminar. Es así como nosotros también nos despedimos. Como decía Julio, también hay que respetar los horarios de aquí, de la Radio Z1. Sería hermoso y bello que nos podamos extender el día de hoy, pero Por el momento estamos desde la 1 hasta las 3 de la tarde. Oiga, les hacemos la invitación a todos aquellos quienes no han podido llegar estos días de aniversario. Los invitamos a que vengan este domingo aquí a las Buenas Nuevas. Estaremos a partir de las 6 de la tarde, estaremos celebrando y culminando esta celebración de los 13 años de la Radio Z1. Así que te invitamos a ti que nos estás escuchando y nos estás viendo. Ven para acá a las Buenas Nuevas, que estaremos aquí cerrando con broche de oro este gran aniversario. 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Y una vez que tú hagas esa contribución, envíanos un mensaje, por favor, a nosotros, porque también necesitamos saber quién es y obviamente agradecerte de la especial.
1: Viene a retirar vasito también ahí. Todavía hay vasos, como 200 vasos todavía ahí.
0: Claro. 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Así que para nosotros ha sido un gustazo tenerlo. Y si Dios permite y Dios da salud, como dice Julio, estaremos la próxima semana con más cosas, con más temas por hacer,
1: más ánimo,
0: más canciones, más complacencias, más de todo. Así que para nosotros ha sido un gusto. Te saluda tu fiel amigo David Tenesaca. Y de mi parte será hasta la próxima. Así que si Dios lo permite, estaremos aquí. Muchas gracias, bendiciones a todos. Váyanse alistando porque también algunos van para la iglesia. Así que buenas tardes y bendiciones.
1: Minche Gama, súper rápido.